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Gracias por continuar con nosotros aquí en la 94.5 Dinámica de Grupo Zócalo. Son las 19:07, las 7:07. ¿Cómo están, chicos? Espero que le estén pasando de lo mejor en este agradable sábado 2 de mayo. Por cierto, si festejas tu cumple o algo especial, recibe un saludo y las mejores vibras desde acá en la cabina de la 94.5. Te acompaña Chio Muñoz hasta que sean las 10 de la noche. En este sabadito de Comenta vamos a estar platicando de diferentes sucesos y eventos del ambiente artístico, el medio de la farándula, el espectáculo, redes sociales, artes y demás. Vamos a estar comentando todo lo que sucede, lo que está en tendencia y temas de interés para la gente que escucha la radio a esta hora de la tarde en sábado. Lo mismo si hoy estás preparando una convivencia familiar, por ahí una reunioncita con amigos, una salida a algún lugar, restaurante, bar de tu preferencia, bueno, que la pases de lo mejor y recuerda pues estar siempre al pendiente de las cuestiones en cuanto a la seguridad y protección de todos, el uso de tu cinturón de seguridad, el no manejar cansado o bajo los efectos de alguna sustancia. Obviamente también el pronóstico del tiempo a grandes rasgos. Te puedo comentar que hay una temperatura actual de 22 grados. La mínima que se pronostica para esta noche es de 14 centígrados y hasta el momento no hay probabilidades de lluvias. En cuanto al domingo, la máxima será de 26 grados y la mínima de 17, sin probabilidades de lluvias, o por lo menos es lo que se aprecia hasta este momento. Recuerda que todo esto son pronósticos, por lo tanto pueden estar presentes variaciones, cambios y sorpresas, que de repente caiga un tormentón bien loco como el que tuvimos por ahí la noche del jueves y viernes. Pero bueno, vamos a seguir con más en este sabadito de la Comenta Variada. Ya sabes, vamos a también platicarte, mira, pues de todo lo que está pasando con relación a redes sociales, influencers, chismecitos y demás. Te cuento algo sobre una polémica de Saúl El Canelo Álvarez y mucho más, así que bueno, pues quédate en Dinámica 94.5. Vamos con esta canción

Y ahí estuvo Golden de Huntrix. Y bueno, son las 19 horas, 7 de la tarde con 13 minutos. Les contaba acerca de el Canelo y una polémica que nuevamente lo está sacudiendo, por decirlo de alguna manera. Resulta que este hombre, bueno, ha hecho varias declaraciones acerca de que, bueno, se declara en contra de estas tendencias de peleas de influencers y demás, el Supernova, el Ring Royal, la velada, todo esto. Él dice que pues se tomen más en serio el boxeo, las disciplinas deportivas de alto rendimiento, como precisamente lo es el boxeo, pues deben de ser ejecutadas bajo un régimen de entrenamiento pues muy estricto, con todas las condiciones de salud, la vigilancia médica, no sé, los expertos fisioterapeutas y demás personas involucradas en la recuperación de estos atletas, en el entrenamiento, que pues no es de un día para otro ni de meses, sino de años, para poder destacar y tener una carrera boxística en este caso. Pero ahora lo que sorprende y está causando que la gente divida nuevamente opiniones acerca de Saúl Canelo Álvarez, pues es su forma de ser o de expresarse acerca de la situación, digamos, económica de la gente, porque el Canelo Álvarez causó polémica por asegurar que el pobre es pobre porque quiere y que el dinero nunca es suficiente. Una frase de Saúl Canelo Álvarez bastó para detonar la conversación en redes durante una charla en un podcast que se llama Cracks. El boxeador y empresario mexicano aseguró que el pobre es pobre porque quiere. Comentario que se viralizó en cuestión de minutos y generó obviamente críticas y debate, además miles de reacciones. Pero en sí, ¿qué dijo el Canelo sobre la pobreza? En la conversación con Oso Traba, el boxeador expuso la postura que maneja sin rodeos. Lo principal en todo esto es estar consciente y ser directo con tu persona. No hay dinero que no se acabe, y yo siempre he dicho, el pobre siempre va a seguir siendo pobre porque quiere. La frase se replicó en distintas plataformas donde usuarios cuestionaron el mensaje, mientras otros lo interpretaron como una reflexión basada en su experiencia. La explicación de Canelo la pues dio de esta forma, en la que se refiere a educación financiera y hábitos. Así es. Tras esta polémica, el propio Saúl amplió la idea y la vinculó con la educación financiera. Si no tienes la capacidad de pensar así, si no tienes educación sobre el dinero, siempre vas a ser pobre. Para ilustrarlo, él planteó un escenario concreto. Tú ahorita dale 10 millones de dólares a una persona que no tiene ni un 5. Él se va a querer gastar hasta 15 millones y volver a lo mismo. También advirtió sobre el impacto de adoptar un estilo de vida difícil de sostener. Va a tener quizás su casa, carros, esto y lo otro, pero se va a querer gastar más, y ahora tiene que mantener dicha casa, los carros y demás. Y bueno, pues también habló un poco acerca de sus orígenes y recordó que proviene de una familia trabajadora, y mencionó que el momento en el que ganó su primer millón de dólares, él tenía 19 años. Según explicó, en lugar de gastarlo, decidió invertirlo, lo cual marcó un cambio en su estabilidad económica. Él dice, el dinero nunca es suficiente. Esta es su visión sobre la riqueza. El tema no se quedó en la pobreza, sino que él también ahondó en los límites del dinero y declaró lo siguiente, este señor Saúl Álvarez, el Canelo. Entonces, por eso yo digo, cuando me dicen, oye, es mucho dinero, pero ¿cuánto es mucho dinero? Porque eso es relativo. Insistió que en una mala administración puede terminar cualquier fortuna. No hay dinero que no se acabe. Si no lo inviertes bien y no tienes activos, definitivamente te lo vas a gastar. Y además cerró con una idea clara sobre su mentalidad. ¿Cuánto es suficiente? Bueno, nunca va a ser suficiente. Hablando de dinero, nunca va a ser suficiente. Es más bien que tú disfrutes el hacerlo. No existen límites. Quiero ganar muchísimo. Además, estas declaraciones causaron gran impacto en redes, críticas y abrieron paso al debate. Estas declaraciones provocaron precisamente que las personas se volcaran en un debate en redes sociales. Algunos usuarios señalaron que el comentario
ignora factores estructurales, mientras que otros respaldaron el énfasis en la disciplina financiera. Incluso el comentarista deportivo David Faitelson se pronunció en contra de las declaraciones del Canelo, y cabe recordar que el periodista de TUDN está vetado de las peleas de Saúl el Canelo Álvarez, con quien ha protagonizado varios encontronazos públicos. Y bueno, es que sí, mira, aquí es para ahondar en mucho. Estoy de acuerdo con Canelo que tiene mucho que ver la mentalidad y la educación financiera de cada persona. Puedes darle 10 millones a una persona y que los gaste, los despilfarre, ayude, entre comillas, a su comunidad, a sus amigos, a su tío, primo, abuelo, etcétera. Y otra persona que piense más allá y diga, ¿sabes qué? Bueno, con estos 10 millones, 7 los voy a guardar en una inversión a largo plazo, qué sé yo. Y el resto, lo que me sobró, pues sí, lo voy a disfrutar, voy a comprarme alguito, un gustito, un viajecito, no sé. O sea, en fin, ahí radica en la educación financiera de cada quien. Pero en eso que él manifiesta de que el pobre es pobre porque quiere, hay muchísimo que pues ver en medio, ¿no? O sea, las circunstancias de vida de cada persona, las oportunidades que tuvo para poder mejorar su situación, los accesos que tuvo a la educación, a una preparación, a un talento que desarrollar, como en el caso de él, que pues fue el deporte, en este caso el boxeo. Este tipo de cuestiones que pues son de evaluar y que no se vale, considero yo, estar juzgando a la gente y decir, ah, no, es que todas las personas que están en una mala situación económica, digamos que son pobres, pues es porque son flojos, no trabajan y quieren todo regalado y gratis. Realmente no es así, realmente no es que las personas no quieran cambiar su situación económica, realmente son muchas circunstancias que obviamente también muchas personas dirán, oye, pero ¿por qué si nació una persona en el mismo vecindario que otra, con las mismas circunstancias que otra y con las mismas oportunidades de acceso a la educación, etcétera, que otra? ¿Por qué una sí salió adelante y otra se tiró al vicio y otra se fue a la delincuencia? No sé. Sí, sí puede pasar. O sea, puede pasar que dos personas de un mismo entorno tengan realidades completamente distintas, y tiene mucho que ver también ahí, pues, la determinación de las personas, etcétera. Pero no caigamos en enceguecernos acerca de decir que todo depende de la meritocracia, nada más. O sea, no. ¿Por qué? Porque aunque una persona tenga un talento o una capacidad o una preparación, etcétera, también puede tirarla a la basura. ¿Cuántos casos se han visto de personas acomodadas, de hijos, de personas con grandes fortunas, millonarios, que al fallecer el señor, el papá, vaya, pues los herederos despilfarran todo lo que les dejan y tiran ahí su fortuna a la basura? Ellos tuvieron las oportunidades, tuvieron las capacidades, quizá accedieron a una educación financiera distinta y sin embargo, al tomar decisiones malas, pueden echar a perder su fortuna. O sea, no necesariamente tiene que ver con que seas una persona holgazana y floja y que por eso no salgas adelante y no cambies tu situación. Entonces creo que Canelo pues ahí sí se vio bastante, bastante, pues, ¿cómo podría decirlo? Egocentrista o ensimismado en su realidad de buena posición económica, de millonario, pues. Pero el resto de la población, considero que estamos solamente a una enfermedad, por ejemplo, de descapitalizarnos por completo. Aunque algunos vivan con la idea de que, ah, no, es que yo gano tanto y a mí nunca me va a pasar estar en una mala situación económica. Realmente no lo sabes. Realmente todos, el grueso de la población mexicana, estamos a expensas de descapitalizarnos. Realmente perder el trabajo o, como les decía, tener que pagar una situación de una enfermedad, un trasplante, qué sé yo, este tipo de cosas que realmente afectan la economía de tal manera en que muchas personas no pueden volver de eso. O sea, eso es una realidad. Solamente creo que es el 1%, si no es que menos, de la población que realmente se puede considerar millonaria. Entonces, el resto somos pueblo, pues, para decirlo de alguna manera. Pero bueno, continuamos. Estás en la 94.5. Ahí estuvieron las declaraciones del Canelo. ¿Tú qué piensas?
¿Tú qué piensas? Mándame WhatsApp 878-115-2083. Una cancioncita más antes de nuestra pausa. Vamos a escuchar este tema que lo tengo aquí listo, por cierto, es con Lady Gaga y se llama Bad Romance. 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

Seguimos en la 94.5 Dinámica de Grupo Zócalo y escuchamos esta canción que se llamó Tipsy y les voy a platicar acerca de la película de Troya. Esta película, todo mundo seguramente la recuerda, donde aparece de protagonista Brad Pitt junto a Sean Bean y también aquí tenemos a un guapísimo Orlando Bloom, entre otros, de pues este elenco. Es una película que fue hecha en Estados Unidos. Se estrenó el 13 de mayo del 2004 en el evento o festival de Cannes. Y bueno, pues el 13 de mayo del 2004, desde entonces a la fecha, pues mucha gente ha visto esta película. Pero a lo mejor algunos de ustedes no recuerdan o no sabían incluso que esta película fue filmada en México. Así es, la épica película con Brad Pitt y los escenarios que probablemente hayas visto alguna vez, basada en el poema griego La Ilíada de Homero, Troya, esta película épica lanzada en el año 2004, como ya te lo comentaba, bajo la dirección de Wolfgang Petersen. Y la historia sigue la intensa rivalidad entre los griegos y los troyanos, con Aquiles como el protagonista, un guerrero poderoso que protagonizó Brad Pitt precisamente. Es uno de sus papeles más icónicos de su carrera y con un elenco que también incluye, como ya te decía, a Orlando Bloom. El film fue un completo éxito en Hollywood y terminó recaudando cerca de 500 millones de dólares. Además, la icónica escena de la aparición del caballo de Troya y del inolvidable Brad Pitt como un guerrero griego. La cinta fue sumamente elogiada por su diseño de producción y los escenarios dignos de la antigua Grecia. Sin embargo, lo que muchos no recuerdan o no saben es que dichas locaciones se dieron en un lugar muy diferente, en México. Así es, las playas de México como sede de Troya, y al tratarse de una historia que recae por completo en la antigua Grecia, lo más natural del mundo pues sería pensar en dicho país que tuvieron los lugares de las grabaciones. Pero al tratarse de Hollywood, es evidente que producciones de ese tamaño son capaces de replicar cualquier lugar gracias a la magia del cine. Y así fue el caso de Troya, que tuvo la gran mayoría de sus filmaciones en Los Cabos, Baja California Sur, una de las playas más turísticas de México. Al buscar un lugar que tuviera similitud con las hermosas playas griegas, Los Cabos fue la opción perfecta por sus arenas de tonos cálidos y entorno rocoso, lo que le da un gran parecido con las costas griegas y sus hermosos paisajes. Las grabaciones de Troya también se hicieron presentes en locaciones como Malta y Londres. De hecho, al inicio se tenía pensado que las escenas de la playa fueran únicamente en República de Malta, pero debido a las condiciones climáticas con temperaturas sumamente altas, la producción decidió migrar a las playas de Cabo San Lucas. Escenas legendarias que replicaron antigua Grecia, varias de las escenas más épicas fueron realizadas en nuestro país. Una de ellas, el enfrentamiento entre griegos y troyanos que cobró vida en el Faro Viejo, una locación elegida por su belleza natural y su icónico, precisamente, Faro Centenario, que obviamente pues ayudó el asunto para pues ambientar perfectamente las escenas y demás. Fue este escenario rodeado de las dunas donde se recreó la tensa llegada de la flota griega a las playas de Troya para dar inicio al combate. También agregamos la colosal batalla entre griegos y troyanos que movilizó a 1.300 extras locales y extranjeros. El área conocida como el Salto del Caribe sirvió como escenario perfecto gracias a su aridez y sus dunas, elementos esenciales para la atmósfera visual del film. Así, la producción de Troya logró adaptar a la perfección los hermosos paisajes de Cabo San Lucas en los terrenos del enfrentamiento de tropas griegas. Así que, pues bueno,
Si no lo sabías o no lo recordabas, esta película fue filmada en México y la puedes ver en diferentes plataformas como Prime Video, HBO y Netflix. Así que pues bueno, ¿cómo ves? Yo la neta no me acordaba, quizá este dato no lo tenía y me dio gusto saber que México, no, obviamente no es la primera vez que aparece en el cine, tiene lugares muy muy bonitos y pues obviamente con los recursos, como ya lo comenta la nota también, los recursos económicos y de tecnología de Hollywood pues potencializan eso muchísimo más y sirve perfecto para grabaciones no solamente de películas, series y muchas otras cosas. Así que México, como siempre, destacando en el cine por sus maravillosas locaciones. Seguimos con más en Dinámica 94.5 en este sabadito de Comenta. Hay que escuchar música también. Tenemos para ustedes esta canción con Taylor Swift, se llama Opalite.

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Bueno, chicos, ahí escuchamos esta canción que se llama Drácula con Tame Impala, de las recientes de Tame Impala, que la verdad se están rifando con este material. Son las 7:57, Piedras Negras, Sigo Paz y todo el mundo conectados en internet en el sitio oficial dinámica.fm. Oigan, ¿se acuerdan que la semana pasada les platicaba acerca de Gael García Bernal, que tuvo una situación por ahí con un supuesto fan que lo empezó a grabar mientras él se encontraba en una comida? Ya ven también que estaba promoviendo por ahí lo de su serie Santita, que por cierto ya la vi, oigan. Ustedes no están para saberlo, pero bueno, nadie me detiene de que se los cuente y ahí les va. Ya la vi el día viernes, que fue mi descanso, me propuse ver esta serie de Gael García. Aparece como actor y además tiene que ver en la producción. Pues me pareció una serie interesante, está buena. No es lo mejor que he visto, ni considero que sea el mejor trabajo de Gael García, obviamente no. Pero pues está buena la serie, está buena. Esperaba más, sí, definitivamente. Creo que empezó muy bien, pero luego como que se va cayendo. No sé, se trata de una persona con discapacidad. La protagonista, de hecho, vive pues con una discapacidad. Ella se encuentra en silla de ruedas. Y bueno, pues la historia obviamente de por qué está en silla de ruedas es debido a un accidente automovilístico. No te voy a explicar o contar más detalles para que, bueno, si la quieres ver, pues obviamente no arruinártela. Pero está buena la historia, está padre. Entretiene, empieza mejor de lo que termina, siento yo. Se afloja como a la mitad. Cosa rara porque por lo regular las series, algunas empiezan medio flojonas y luego ya van agarrando. Por ejemplo, oigan, Breaking Bad. Yo me acuerdo que mi hermano, en ese tiempo más chiquito, tenía unos, no sé, 17, tal vez 18 años, que me decía, oye, tienes que ver Breaking Bad y no sé qué. Y yo, ah, sí, algún día la veré. Pues nada, oigan, pasaron como 3 años o más hasta que me animé a verla. Y la verdad, la primera temporada, flojona, aburrida. La dos, medio que se quiere componer y luego como que otra vez como que se cae. Pero si logras pasar de la primera a la tercera temporada, neta que ya es otro rollo, como se dice, es otro asunto. La serie mejora exponencialmente, se pone cada vez mejor, más emocionante, con más tensión, con más... no, de veras, en serio. O sea, no se dejen llevar porque empieza aburrida. Bueno, a mí en lo particular, la primera temporada y la segunda, sobre todo la segunda, me costó un montón. Era de que, ay, ya la voy a dejar de ver. No sé qué estoy haciendo aquí viéndola. Está aburrida, no me atrapó, no sé. O sea, pero de verdad, si logras pasar de la segunda temporada y llegar a la tercera, créeme que no vas a poder parar. No vas a poder parar de verla. Es una serie adictiva completamente. Es una super serie, Breaking Bad. Creo que es de las mejores de la historia reciente, por lo menos. Y bueno, todo eso te lo comento para decirte que con Santita me pasó al revés. Empezó muy bien. Los primeros 2 capítulos, son 7 nada más. Los primeros 2, tal vez el tercero también ahí como que medio bien. Pero luego ya 4, 5, 6 y 7, yo dije, la neta. Pero bueno, no sé, igual vela. Te contaba de Gael García, que se encuentra promoviendo esta serie. Y bueno, pues anduvo en México y demás. Y estaba comiendo él en un restaurante con amigos, con familia. Y llega esta persona a internarlo ahí como pues, queriendo como la foto, el autógrafo, no sé. Pero llega grabando, o sea, desde el primer segundo llega grabándolo. Y Gael así como que, oye, compa, pues a la otra, avísame por favor, y vemos qué plan, o sea, con mucho gusto, pero pues no invadas de esta manera mi privacidad. Bueno, ya mucha gente se dedicó a dar una opinión al respecto, algunos apoyando a él, como yo me pronuncié completamente a favor y que tiene razón y que hay que respetar sus espacios y la privacidad de las personas en general, y especialmente también de las personas famosas. Aunque mucha gente diga y se justifique con que se deben al público. Precisamente esto es lo que pasa con este supuesto fan. Miren, les cuento rapidito. El actor Gael García Bernal, de 47 años, no sé qué tenga de relevante la edad, pero en la nota lo dicen,
se volvió tema de conversación luego de que en un restaurante lo grabaron sin su consentimiento. De acuerdo con el propio video difundido en redes sociales, el intérprete se percató de la situación y le pidió al hombre que dejara de grabarlo. En el video, el actor cuestiona directamente a este individuo sobre el motivo de la grabación y solicita que, en caso de querer interactuar o registrar el momento, lo haga de manera previa y con autorización. ¡Claro! Obviamente, ya lo comentaba yo la semana pasada. No puedes llegar así con el celular como si fuera la espada desenvainada. ¡No! Respeten a los demás. Pero bueno, el hombre que realizó la grabación comparte su versión de los hechos. Fíjense, todavía lo que hace. En las plataformas digitales, él señaló que reconoció al actor dentro del restaurante y decidió seguirlo mientras registraba el momento con el celular. En su testimonio afirma que el actor se debe al público. Pues claro, claro, estamos conscientes de que se debe al público y de que a lo mejor tú lo admiras y quieres tener una foto, un saludo, lo que sea. Está bien, pero hay formas de pedirlo porque sigue siendo una persona y es un individuo que merece respeto de su privacidad. Y aparte, como comentaba yo la semana pasada que hablábamos del asunto, él no estaba trabajando, él no estaba en una alfombra roja, él no estaba en una sala de conferencias, él no estaba dando entrevistas, él no estaba en una premier de película, estaba en una convivencia familiar, en un restaurante comiendo. O sea, ¿sí captan esa parte? Ah, pero el hombre expresó la inconformidad por la reacción que recibió del actor. E incluso relató que cuando él le pidió detenerse, él insistió en su postura como seguidor de su trabajo, mencionando algunas películas, aunque sin precisar títulos con claridad. Oye, esa es otra. Según muy fan, pero ni siquiera se sabían los nombres de las películas. Imagínense, pero bueno. El caso creció después de que, obviamente, este contenido fuera difundido pues en TikTok. El usuario identificado como ECG, posteriormente el periodista Michelle Rubalcaba retomó este tema en su canal de YouTube, donde difundió el video y ofreció su punto de vista. Rubalcaba cuestionó la conducta del hombre al considerar que no actuó como un seguidor genuino y señaló que la grabación sin consentimiento invade la privacidad del actor. Además, destacó que el propio testimonio del individuo mostró inconsistencias al no identificar correctamente la filmografía del artista. Pues sí, oigan, de verdad que sí. Me parece muy mal, me parece de mal gusto, me parece de mala educación y me parece también una violación a la privacidad. Y la gente hoy en día se cree que con el poder de andarte sacando el celular y de andarte amenazando y grabando por doquier, como también platicábamos en las cuestiones de que gente que graba contenido, los creadores de contenido que graban y que involuntariamente en los lados hay personas, de verdad, o sea, ¿cómo se atreven a subir ese contenido si se aprecia por completo el rostro de alguien más o las reacciones o etcétera? De verdad, bloqueenlos, bórrenlos, edítenlos, hagan algo para respetar a personas que no te dieron el consentimiento de aparecer en tu contenido realmente. Pero bueno, ahora sí, vamos a lo que sigue. Cambiemos de hora y continuaremos con más en este sabadito de Comenta por Dinámica 94.5. No te cambies de frecuencia y escúchanos porque tenemos, obviamente, la mejor música para ti 24 horas al día y 7 días de la semana. Ok, amigos, gracias por escuchar Dinámica 94.5. Seguimos. 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

Hola chicos, seguimos con más aquí en Dinámica 94.5. Permítanme, porque creo que me estoy escuchando muy lejos, muy... Ahí está, creo que ya mejoró. Sí. Bueno, listo, les decía, bienvenidos a la siguiente parte de este turno. Voy a estar por aquí hasta las 10. Y estamos en el sabadito de Comenta, echando chisme y platicando de una que otra cosa que sucede por ahí en la farándula y demás. Hablamos ya de cine, hablamos también un poco de recomendaciones sobre qué hay en el contenido actual de redes y demás. Y ahora vamos a platicar de un personaje de la televisión que se llama Galilea Montijo. Muchos de ustedes la ubican, muchos de ustedes son seguidores de los programas en los que ella participa, otros no realmente, pero aquí está de nueva cuenta, pues, en tema de conversación, porque reacciona a las críticas por su cara y revela que incluso ha perdido trabajo debido a estas críticas. Así es. Galilea Montijo puso un alto a las críticas que recibe por los tratamientos estéticos que se realiza. Durante un evento lanzó un mensaje contra quienes la atacan en redes sociales y también confesó que esta situación le ha provocado que pierda trabajo. Como ya lo han informado diferentes medios de el espectáculo, los chismes, la farándula y demás, oigan, pues Galilea Montijo sigue dando de qué hablar por cuestiones acerca de sus recientes cambios estéticos. Mucha gente dice que se deformó la cara completamente, pero bueno, fíjate, ella fue una de las madrinas de la doctora Marimar Guerra, especialista en medicina funcional antienvejecimiento. Y pues ella acudió a cortar el listón de esta nueva clínica, no sé, y pues súper bien. Galilea ahí aprovechó para comentar acerca de esto. La ex reina de belleza de 52 años habló con reporteros, quienes le preguntaron cómo toma estas críticas que ha recibido por estos procedimientos recientes que se ha hecho en la cara. Hay que recordar que la estrella televisiva ha dado de qué hablar, ya que usuarios aseguran que estos tratamientos pues no fueron favorecedores. Como les digo, hay gente que dice que se desgració, sin embargo ella dice que las críticas no le afectan porque sabe quién es, y su familia y amigos también. Sin embargo, destacó que la situación se sale un poco de control, ya que jamás se ha visto como en las fotografías que se filtraron en redes. Es decir, ella dice que las están editando para que obviamente pues la perjudiquen, ¿verdad? Para agarrarla ahí de meme y burlarse y todo eso. Realmente te hacen un estudio para determinar qué es lo que necesitas. Por ejemplo, a mí el Botox me cae muy mal. Entonces tomamos la decisión de ya por qué no levantarnos la ceja y te quedas sin después estarte poniendo Botox. Eso fue lo que pasó y lo que decidí hacerme. A manera de broma, también Galilea Montijo incluso les dijo a los reporteros: ustedes me están viendo, ni tengo el ojo torcido. Pese a esto, la también actriz confesó que la única afección que ha tenido por las críticas es que ha perdido campañas, ya que al final venden imagen. Públicamente sí me afecta, lo único que me afecta es que se me caen campañas. Trabajo con mi imagen y vendo imagen. Desgraciadamente en este país nosotros ni las marcas tenemos un plan para estas crisis cuando se dan. Y pues sí, digo, a lo que voy. Ella alega que la gente se está burlando mucho y la está haciendo memes y la están sacando de contexto, pero que en realidad sus procedimientos estéticos han ido en cierta coherencia, en cierta sincronía, para precisamente evitar caer en cosas que te afecten, ¿verdad? Muchas personas también hablan de que esto se puede volver incluso un trastorno. Por ejemplo, a Ninel Conde se le ha acusado muchas veces de tener una cuestión ya problemática de, entre comillas, no me ven, pero estoy haciendo comillas, adicción a las cirugías, que llega a un punto en caer en esta dismorfia o en esta pérdida de tu identidad, de estarte modificando constantemente a punto de que ya no te pareces a tú, a ti misma, a tú cuando eras 2, 3, 5 años más chica. Pero bueno,
aquí Galilea dice que ella, todos los procedimientos que ha decidido hacerse, llevan un estudio detrás, llevan varias evaluaciones, obviamente también su estado de salud físico, cómo se encuentra, por ejemplo, ella en, no sé, sus niveles, presión arterial, etcétera, todo lo que tienen que considerar para ponerte procedimientos de anestesia, por ejemplo, cuestiones que implican evaluarte no solamente estéticamente, sino, como te decía, de salud, o sea, la salud de tu piel, la cuestión de la hidratación, las vitaminas, todo este tipo de cosas, y la estructura ósea, o sea, la estructura de tu cara, para que tenga una concordancia con lo que tú eres genéticamente y las alteraciones o mejoras o modificaciones que te quieras hacer. Pero bueno, en fin, ella dice que desgraciadamente pues sí ha perdido algunas campañas y que hay gente por ahí que vive con la idea de que sí tiene la cara chueca y el ojo ahí torcido y todo ese tipo de cosas. Pero pues más allá de eso y de andar en los memes, no pasa nada. Ella sigue siendo ella y se sigue sintiendo a gusto con su imagen. Y aparte dice que tomó esta decisión un poco más drástica o definitiva porque las inyecciones de Botox no le favorecen o no le caen bien, y pues prefirió hacerse este procedimiento que ya implicaba un levantamiento de ceja por medio de bisturí, según lo cuenta. Pero bueno, pues ¿tú qué piensas? ¿Estás a favor o en contra de las modificaciones estéticas? Yo creo que más allá de eso, pues la gente que haga lo que le haga sentir mejor y bien, siempre y cuando no te afecte y siempre y cuando lo tomes en consideración, te digo, con tu médico, o sea, con el cirujano estético y con un médico también general que te evalúe todo, ¿no? O sea, tus signos vitales, cómo se encuentra tu cuerpo para pasar por un proceso de ese tipo. Y la cuestión también de que muchas veces las personas quieren hacerse procedimientos estéticos demasiado jóvenes, no sé, a los 18, 20, 22, 25, o sea, como por qué a veces todavía ni terminas de madurar físicamente, no sabes ni todavía la forma que va a tener tu cuerpo, hablando de rostro y cuerpo en general, desde, no sé, el aumento de boobies y todo ese tipo de cosas que la gente se quiere hacer. De verdad que hay que esperar, hay que darle su proceso natural al cuerpo, y cuando ya llegues a cierta edad y digas, ok, bueno, esto es lo que hay, este es mi cuerpo, y con base en esto, sobre esto tengo que trabajar, quisiera modificar esto, esto, el otro, así. Pero, pues, obviamente, que sea un proceso y que no te vaya a afectar en un punto de que, bueno, mucha gente desgraciadamente le ha pasado, va a cualquier lado, no investigas bien la cuestión de regulaciones sanitarias, las cédulas, todo este tipo de cosas que hay que tomar en cuenta para visitar a un doctor, no solamente hablando de lo estético, sino en general, realmente pues confiar tu vida a alguien que esté acreditado por lo menos para ser doctor en este caso, y hablando de cirujanos estéticos pues más aún, de verdad que buscar un buen lugar y confiar tu vida a las personas indicadas, aún así yendo con el mejor, con el más profesional y todo eso, todo lleva cierto riesgo, así que pues hay que pensarlo muy bien. Así que bueno, ya lo saben, si quieren hacerse algo, yo la verdad no estoy en contra, sí lo haría si tuviera capital económico, sí lo haría, pero también soy muy consciente de que me ha pasado muchas veces, más de las que me gustaría, pues ser estadística no favorable, entonces digo, capaz que me pase algo y ahí quedo, ¿no? Pero bueno, en fin, amigos, vámonos a lo que sigue en Dinámica 94.5. Les presento esta canción que se llama Where's My Husband.

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8:42 y pues aquí seguimos en Dinámica 94.5, un sabadito más de plática, cotorreo, chismecito, comenta, etcétera. Aquí andamos. Oigan, vamos a hablar de Gonzalo Higuaín. Así de primera, pues a lo mejor muchos de ustedes no lo ubican, si son fans del deporte, en este caso del fútbol, soccer. Obviamente, si lo ubican, ya que marcó una época en el fútbol argentino, fue uno de los delanteros más deseados del momento en el que le tocó jugar. En el inicio del milenio, después de hacer su debut en River Plate, dio un salto al todopoderoso Real Madrid de aquel entonces y ahí empezó su reinado, que se completó con su estancia en los mejores clubes de toda Europa, como el Nápoles, Juventus, Milán, Chelsea, entre otros. Finalmente colgó las botas tras pasar su última etapa en el Inter de Miami. Fue en el año 2022 cuando puso punto final al fútbol. No se han cumplido ni los 4 años de su adiós, tiempo en el que Higuaín ha estado bastante alejado de los foros mediáticos. Y pues obviamente esto sí sigue ligado bastante al deporte, ya que trabaja en Player Development, que es un entrenador de desarrollo de jugadores, que por supuesto está colaborando con un equipo que es propiedad de David Beckham. Fíjate, esto yo no lo sabía, me acabo de enterar aquí. Como también te puedes dar cuenta, sigo algo mormada, ¿eh? Así que de pronto si me escuchan más raro de lo normal, pues se debe a eso, ¿verdad? Pero bueno, les estaba contando que yo desconocía que Higuaín estaba trabajando en un equipo de Beckham, ahí como que entrenando gente y demás. Pero todo esto viene a tema porque una imagen en estos días desde del delantero se volvió viral. El ex internacional argentino fue fotografiado junto a un fan en un establecimiento en Miami. Él tiene actualmente 38 años. Higuaín ha sorprendido por su aspecto. No ha dejado del todo el deporte, ya que practica habitualmente y compite en pádel. En 2024 incluso ganó un torneo en la ciudad estadounidense junto al venezolano Tarek Dahan. Y bueno, pues este jugador, Higuaín, se hizo viral porque pues luce bastante desmejorado, dirían algunos, con una prominente barba, poco cabello, pero largo. Esto es lo que me brinca un poco, o sea,

8 años que se ven mucho mejor que él. Cristiano Ronaldo, por ejemplo, ¿verdad? No sé qué edad exactamente tenga Cristiano, pero es un referente de un jugador pues ya grande que se conserva prácticamente igual de jovial. Pero Higuaín, pues no, o sea, ya se ve como, ¿sabes qué? Bueno, se va a escuchar feo, es un estereotipo, ¿verdad? Quiero disculparme antes de decir esto por si llega a herir alguna susceptibilidad u ofender a alguien, pero se ve como el típico arquetipo del leñador gringo, así, igualito, así se ve Higuaín. Pero fíjate, este jugador puede presumir de haber marcado más de 300 goles en sus 17 años en la élite. Logró 107 goles en 190 partidos con Real Madrid. Sumó 75 internacionalidades con Argentina, que hace 6 años se coronó en la Europa League con el Chelsea. Un jugador de época. Así que pues obviamente la gente empezó a comentar de que oye, no se parece esto y lo otro. Sí es muy drástico el cambio, incluso se ve hasta arrugado, pero es que tiene 37, pero pues igual, digo, no sé, creo que se despreocupó completamente de la estética de un deportista. No se ve feo, eso sí, no se ve feo, se ve como una persona de 37 años que nunca fue futbolista o que nunca fue famoso. Parece un leñador. ¡Auch! ¡Me pegué, amigos! ¡Me pegué con el micrófono! ¡No lo puedo creer! ¡Qué dolor! ¡En la cara! ¡No puede ser! Esto creo que me ha pasado muy pocas veces en mi vida. Unas 3 o 4 en toda mi trayectoria de locutor. ¡Auch! Y sí me dolió, oigan. Por estarle sacando la garra yo al Higuaín. Fue karma que tuve que pagar por estarme acabando a un pobre futbolista como mi Gonzalo Higuaín. Oigan, es que era mi crush. Todavía, digo, o sea, sí, sí está guapo. Es que sí está guapo, sí se ve guapo, pero se ve diferente. O sea, se ve como un señor de 37 años, no como un futbolista sexy, ¿saben? Pero bueno, seguimos. Vamos con más en Dinámica 94.5. Y para aclarar, yo sí me veo como una señora y no tengo ningún problema con eso. Estamos bien. Así que bueno, ya le andamos sacando la garra al Higuaín y me cayó el karma, me golpeé con el micrófono. Pero les dejo esta canción que se llama Homeworker.

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Dinámica escuchamos este tema que se llama Back to Friends. ¿Y qué creen, amigos? Pues ya casi me voy, me quedan solo 10 minutos en turno y hay que aprovecharlos para platicar rapidito acerca de un chismecito de influencer. Resulta que la chingua amiga se nos casa, así es. La influencer surcoreana Soo Jim, conocida en México como Chingua Amiga, está viviendo una de las etapas más felices de su vida, pues recientemente su novio le pidió matrimonio de manera sorpresiva. El romántico momento fue captado en fotos y videos que la creadora de contenido subió a sus redes sociales. Pasó algo que jamás imaginé, escribió. Mi Rodri me pidió matrimonio y todavía no puedo creerlo, de verdad, siento que estoy viviendo un sueño. Así le pidieron matrimonio a la famosísima Chingu Amiga. En la descripción

video de YouTube. Cuenta que Rodrigo Vázquez, su ahora prometido, la acompañó a Oaxaca porque estaba organizando una entrevista con una wedding planner para aprender cómo se planeaba una boda y cómo se pedía la mano. Pero lo que no sabía es que ella iba a ser la protagonista. Así es, en el video se ve que Rodrigo, muy nervioso, pues ahí antes de darle el anillo a la famosa Chingu, y con el respaldo de su familia y algunas amistades cercanas y otros cómplices, pues por fin aparece la influencer. Él se hinca ante ella para la propuesta y entonces en un momento de plano le dice: tengo algo muy importante que decirte. Desde que te conocí, esta vida ha sido una aventura. Estoy feliz de estar contigo, he aprendido demasiado. Transformas mi vida de formas increíbles. Estoy agradecido contigo, con tu familia. Me siento muy amado y bendecido. Estoy muy feliz y creo que quiero decirte que... Chingu, completamente en shock, grita mientras su pareja continúa hablando y le dice: Sujin, ¿te quieres casar conmigo? No vamos a cambiar esta historia, es un paso nada más. ¿Quieres ser mi pareja en la vida? Ella, conmovida, solo atina a decir: pero me hubieras dicho. Él responde: amor, las cosas pasan así en la vida. Posteriormente, con la presencia de un grupo local y más personas allegadas a la pareja, Chingu amiga le da el sí y comienza a llorar. Se abrazan y bla, bla, bla. Pues ya saben, ahí el momento nostálgico. Todo este contenido está publicado ya en las redes oficiales de Chingu, por si lo quieren ir a ver. Y pues veremos qué tal está la boda, a ver si causa polémica o no, si les gusta a los fanáticos, seguidores de ella y demás. Son las 9:53 en este momento, te agradezco que me escucharas el día de hoy. Te recuerdo que nos encontramos de nueva cuenta mañana, domingo a la mañana, en punto de las 8, con música en Dinámica 94.5. Y te voy a dejar una última canción con Fall Out Boy, se llama Thanks for the Memories. Chao. Y que la pasen espectacular, por supuesto, amigos. Recuerden que se pueden comunicar con nosotros en WhatsApp al 878-115-2083. Y aquí andaremos listos para cotorrear con ustedes.

0: Es el momento de la oración de la noche.
1: Ya es de noche, Señor, y te decimos, quédate con nosotros.
2: Que la luz de tu gracia no conozca nunca el anochecer en nuestras vidas.
1: Que el trabajo de este día haya sido como ofrenda sin defecto agradable a tus ojos.
2: Que en nuestras palabras y acciones hayamos sido luz del mundo y sal de la tierra para cuantos nos trataron.
1: Ilumina, Señor, nuestra noche y concédenos un descanso tranquilo.
2: Que mañana nos levantemos en tu nombre y podamos contemplar con salud y con gozo el amanecer de un nuevo día.
1: Es de noche, Señor.

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casi nos vamos. Estamos a solamente 15 minutos para que sean las 12 de la medianoche con música de Mazzano. 1, 2, 3, 4, F for You, Remix. Y lo mejor de la música electrónica cada sábado, todos los fines de semana, de 10 a 12, 120 minutos de Super Cool and Super Nice, lo mejor del Melodic Techno y el Bass House, los estrenos de la semana y un que otro clasicón por ahí para disfrutar. Para todos aquellos que les encanta la música electrónica, ya lo sabes, la cita es aquí, a partir de las 10 de la noche, horario de la frontera, las 9 en el resto del país. Por lo pronto, yo me retiro, soy Mike Pérez, in the mix, totalmente en vivo, ahora con eso de Rory Lima y Soraya, se llama Side to Side, en Dinámica 94.5 FM. Buen fin de semana para todos y manejen con precaución. 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

locura de partido a lo Atlas, pero también les pueden marcar un penal, que para mí, yo creo que sí es penal. Oigan, amigos, pues buena madrugada, qué buen partido de liguilla este, el Atlas contra Cruz Azul, pero también las emociones que dejaron en el Volcán, en el Universitario Nuevo León, con la gran victoria de los Tigres, sacando una ventaja muy importante en la ida ante las Chivas, 3-1. Y va el árbitro al VAR, ojo, puede haber penal para la máquina.

Bueno, oigan, qué buen partido, la verdad, 3-2, sí marcó el gol Evere, el nigeriano. Oye, el mejor partido de su carrera en el equipo del Cruz Azul. La verdad, buen partido de Evere y la máquina, que la verdad el primer tiempo sí, muy aburrido, nomás con el gol que metió Rotondi, pero el segundo tiempo, una verdadera locura. Qué juegazo, la verdad, hay que decirlo. Aplausos para la máquina, aplausos para el Atlas, que tampoco se rindió el Atlas buscando, obviamente, estar ahí. Bueno, gente, vamos con más de la música a través de Dinámica, porque viene la voz de Frey the Sky. 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

ya todos los chivarmanos bastante, pues, ¿cómo podemos decir la palabra? Resignados a lo que pasa, a lo que pues se vio, evidentemente. Claro, no tener a jugador, a cinco titulares, sí es un peso muy fuerte para el Guadalajara, pero de eso a que al principio del partido estabas teniendo relativamente el control de, como tal, estabas ganando el partido, el equipo estaba desesperado, el rival, o sea, los Tigres, y estabas 20, 25 minutos bien. Pero luego, poco a poco, se empezó a equilibrar la balanza, Tigres empezó a atacar, empezó a inquietar, empezó a hacer figura a Oscar Wally, que hay que decirlo, él no tuvo la culpa en ninguno de los goles, en ninguno de ellos. Puede ser que en el primero, pero pues es más responsable de defensa que de él, es la realidad. Él dio el rechazo, el tiro de esquina, eso es cierto. Pero no había hecho un mal partido Wally, o sea, no había, al menos con el Tala, o sin el Tala, digo, lo está haciendo bien Wally. Pero el problema es la defensa y pues no generas nada. Sí, perdiste jugadores, pero también esa es la realidad. No tiene profundidad de banca el Guadalajara, cosa que, por ejemplo, América tampoco lo tiene. Y va a jugar con lo que aquí, con lo que hay. O sea, juega con lo que hay y es lo que hay. Y es lo que va a haber hoy que juegue el América ante los Pumas. Y lo mismo va a hacer Toluca, que no va a tener algunos seleccionados y algunos suspendidos. Pero va a jugar con ellos el día de hoy ante Pachuca. Pero bueno, ya veremos qué pasará. Más adelante platicamos todo esto en la información deportiva.

Amigos, ahí está la voz y la música que escucharon a cargo de lo que viene siendo Ed Sheeran con Shivers. 16 grados Celsius de temperatura, muy fresco, ¿eh? La madrugada de este domingo 3 de mayo, en pleno puente. Recuerden que mañana sigue el puente. Bien, bien padre, la verdad, todos los que van a disfrutar el puente, créanme, van a estar más que agradecidos. Y cargar pilas porque ya viene lo mero bueno de la escuela, ¿eh? Mientras tanto, vamos con más música en Dinámica.

Bueno, gente, ahí está Teddy Swims con Lose Control, 1:20 a.m. Les recuerdo que el día de hoy, despuesito de las 5 a.m, estará el programa de Mexicanos por España con la voz de Toño Muñiz, así que para que los estén al pendiente para cuando el programa comience a partir de las 5 de la mañana. Mientras tanto, vamos con esto que se llama Back to Friends a través de Dinámica. Recuerda que estoy todo este domingo hasta las 5. Hablaremos también de la actividad del béisbol mexicano, Grandes Ligas, algo del básquetbol, en un ratito más.

Ay, gente, bueno, ahí está la voz de J-Lo con esto que se llama Onda Flor a través de Dinámica en este domingo familiar, 3 de mayo ya de este 2026. Y cada vez se están acortando los días para el mundial, cada vez menos, ¿eh? En fin, vamos con la voz de Justin Bieber con Yukon a través de Dinámica antes de terminar la hora. Obviamente hablaremos de la información deportiva.

Amigos, amigas, bienvenidos a la tercera hora, ya pasada, de la tercera, son las 2:25 a.m. Buenos días, que la estén pasando muy bien todos ustedes, feliz domingo. Domingo familiar, afortunadamente ya sin probabilidades de lluvias, eso es lo positivo, que al menos ya no está lloviendo o no va a llover, pero ha bajado la temperatura. Hace un ratito les decía que estamos a 16, estamos ahorita en 14 grados Celsius, 58 Fahrenheit, pero hoy se espera una máxima de 26 grados.

¡Ah! El sufrimiento de la afición del Guadalajara en cada partido. ¡Qué cosas! Bueno, cada quien. Ahí está la voz de Miley Cyrus con Flowers a través de Dinámica. Y ahorita, ahora sí, ya despuesito de todo esto que la música, la legal de la media, ahorita platicamos de lo que pasó en la liguilla precisamente.

Señoras y señores, bienvenidos a la información deportiva del día de hoy, en el cual vamos a platicarles así de manera express lo acontecido el día sábado y lo que se viene hoy domingo con el principal, el Gran Premio de Miami. Ayer fue la carrera sprint que la ganó Lando Norris, ganó la carrera sprint, lo hizo muy bien. Y en la clasificación tenemos que Kimi Antonelli se llevó la pole position, otra vez el de Mercedes volvió a las andadas positivas para su equipo, pero el que destacó fue Max Verstappen, que terminó en segundo lugar. Así es, quiere volver a lo más alto el ex campeón del mundo, el neerlandés, que quedó en segundo lugar en la clasificación. Charles Leclerc de Ferrari, tercero. 1, 2, 3 y 4 de diferentes escuderías, menos mal. Y luego tenemos a Russell, Hamilton, Piastri, Colapinto, Hadjar y Pierre Gasly, los 10 primeros de la clasificación. Luego tenemos a Hülkenberg, Bergman, Sainz, Ocon, Albon, Lindblad, Alonso, Stroll, Bottas, Checo y Bortoleto, que terminaron en las últimas 3 posiciones. Así que no fue un buen fin de semana para Checo Pérez, lamentablemente, pero pues bueno, vamos a ver si hoy en la carrera tiene algo diferente de qué platicar. Lamentablemente no tenemos que hablar todo de manera positiva, sino negativo, gente, y es que el día de ayer se dio la noticia de una manera muy triste sobre el fallecimiento del expiloto de la Fórmula 1 de la Champ Car o IndyCar y también campeón paralímpico. Nos referimos a el italiano Alex Zanardi, que lamentablemente, de acuerdo a su información, pues falleció de manera repentina, pero también estaba en paz, rodeado del amor de su familia y amigos. Así lo dio a conocer en un comunicado de la familia del ex piloto. Y es que Alex Zanardi, piloto italiano de automovilismo que se convirtió en campeón paralímpico de ciclismo tras perder sus ambas piernas en un accidente que sufrió de automovilismo, pues falleció el día de ayer, lamentablemente, a sus 59 años. La noticia la dio a conocer, obviamente, la familia de él, y pues triste noticia, la verdad hay que decirlo, lo que le pasó al ex piloto y medallista paralímpico, hay que decirlo. Tuvo una gran carrera paralímpica, porque como le digo, consiguió la medalla de oro. Corrió para la Fórmula 1 para equipos como Jordan, Minardi, Lotus. A comienzo de la década de los 90 pasó a la CART, a la Champ CART en Estados Unidos, donde fue campeón en la serie del 97 y 98. Volvió a la Fórmula 1 con el equipo Williams en el 99 para volver a regresar a la Champ Car, en el cual, pues lamentablemente, en el circuito de Lautstring, en Alemania, sufrió uno de los accidentes más brutales que se ha visto en la historia del automovilismo en general. Obviamente, comparado, no al tal grado como lo que sucedió con Ayrton Senna, pero sí con un impacto increíble, porque literal, el auto de él, en esa carrera, precisamente, en ese lugar, en Lausitzring, un auto literal partió en dos su carro. Y como saben, en donde está la nariz del auto, están las piernas del piloto. Y sí, literalmente le partieron ambas piernas en esa colisión de un coche a más de 300 kilómetros por hora. Bueno, aún así, el deportista nacido en Bolonia un 23 de octubre de 1966 llegó a convertirse en una de las figuras más conocidas del deporte paralímpico, porque conquistó en los Juegos Olímpicos de Londres 2012 2 medallas de oro en ciclismo y otras 2 cuatro años después en las Olimpiadas de Río 2016. Un ejemplo, sin duda, lo de Alex Zanardi y la primera ministra italiana Giorgia Meloni, que pues ya saben que ha estado mucho en el ojo del huracán con toda la controversia que ha estado ella junto con el presidente de los Estados Unidos, con entre las declaraciones que se han dicho uno y otro. Bueno, mencionó lo siguiente y destacó Zanardi y dijo: un gran campeón y un hombre extraordinario, capaz de convertir cada prueba de la vida en una lección de coraje, fuerza y dignidad. Así lo dio a conocer Cordiano Dagnoni, presidente de la Federación Italiana de Ciclismo. Afirmó que Zanardi transformó la cultura del país, de su país, llevando alegría y felicidad a quienes tuvieron la fortuna de conocerlo, y esperanza tanto en Italia como todo el resto del mundo. Él añadió que este fin de semana se guardará un minuto de silencio en las carreras en homenaje al deportista italiano. Así que descanse en paz Alex Zanardi. Triste noticia, la verdad, lo de el fallecimiento de este piloto italiano. Información de la AAA el día de ayer con la función que se celebró en Querétaro. Allá falta de 4 semanas prácticamente para lo que viene siendo el evento de la Noche de los Grandes, en el cual ayer precisamente en esa función se dio la firma oficial de los contratos, del contrato más bien, de los dos americanos, el original grande americano
el del Gable, y el grande americano querido por todo México, el de Ludwig Kaiser, que los dos se van a medir en ese evento, aunque en esa firma fue una cosa de locos porque el original dio ciertas condiciones para que firmara él, si no, no firmaba, se le cumplieron, una de ellas que ninguno de los dos va a poder tocarse, o sea, golpearse, atacarse, porque en el dado caso que uno de los dos se llegue a atacar, ataque al otro, perderán automáticamente la máscara uno de los dos. Y la otra, que si no firmaba él el contrato, bueno, si él firmaba el contrato, antes de que lo firmara, de hecho, cuando ya lo había firmado el Kaiser, pues antes de eso, él, el original, dijo, porque de hecho le dejaron en el contrato, había escrito algo y decía Dorian Roldán, que eso de hecho es el que leía el contrato, que para que el original grande americano firmara ese contrato para la pelea, tenía que ser despedida la mujer que lo atacó. Un miembro del staff de AAA, que era pues Andrea, la novia de Basulto, creo que se llama Basalte, creo que no recuerdo bien el apellido, pero se llama Andrea, que es la novia actual del Kaiser, bueno, del grande americano, y pues ella dijo, con tal de que pues le rompas todo lo que se llama cara al original y que pues obviamente quites la máscara a ese impostor, pues yo aceptaré en ser despedida de AAA. Y así fueron las cosas, al final firmaron ambos, se despidieron, se estaban retirando el original, pero antes de eso aparecieron Brutus y bueno, los Creed Brothers aparecieron para atacar al grande americano querido por todo el país y pues terminó así el evento. Otras luchas anteriores, Rey Fénix le ganó al campeón crucero de AAA, a Laredo Kid. Buen triunfo para Rey Fénix, que lo puede catapultar a buscar el campeonato de crucero que tiene este Laredo Kid. Y también en otro combate que hubo, bueno, hubo otro por ahí, y también la próxima semana habrá un careo, un cara a cara con Pagano y Psycho Clown, para saber qué está pasando con los campeones de parejas de AAA. Además de eso, también parece ser que tendremos por fin la aparición y acción de la Catalina en AAA. Ah, ya lo quité. Pero bueno, el día de ayer, David Benavides, amigos, en el combate que se llevó a cabo en Las Vegas, tremendo knockout, pero tremendo, avasalló, destruyó y se convirtió en el nuevo campeón crucero de la OMB y la AMB, al derrotar al zurdo Ramírez, de hecho noquearlo, y imágenes que salieron de hecho a través de las redes sociales, tuvieron que ser llevado hasta en camilla el propio zurdo Ramírez tras el combate. Y es que David le arrebató el campeonato crucero de la AMB y la OMB a Gilberto el zurdo Ramírez tras vencerlo por un knockout en 6 asaltos en el evento estelar en el T-Mobile Arena.

final terminó en el sexto round destruyendo por completo al zurdo. Se había de hecho dañado el rostro del zurdo previo a ser ya detenida la lucha o el combate, perdón, y en el sexto episodio de la vida latizó con agilidad e inteligencia, soltó una ráfaga de golpes que doblegaron de nueva cuenta al zurdo, quien ya no pudo más, perdió los cinturones avasallado por una fuerza incontenible y precisa, y no por nada le llaman el monstruo Benavides. Así que ahí lo tenemos, el triunfo de David Benavides. Y también platicaremos de Naoya Inoue, que también en la madrugada de ayer se enfrentó y venció a Nakatani. Era duelo de invictos de los dos japoneses y al final el monstruo japonés, el monstruo Inoue, se llevó la victoria con una contundente victoria sobre lo que viene siendo su rival Junto Nakatani en este evento que se llevó a cabo muy temprano el sábado, en la madrugada del sábado, en una pelea que era por títulos. Así que qué gran victoria de él, del monstruo Inoue, pero deja dudas sobre su éxito en 126. Así que ahí están con algunas dudas, pero bueno, ganó por decisión. De hecho, fueron decisión, se fueron hasta las tarjetas al final en el Tokyo Dome, evento en el cual las tarjetas puntadas por los jueces fueron 116, 112, 115, 113 y 116, 112, para que así, ante más de 55,000 espectadores, lleno total en el Tokyo Dome de Japón, tuviéramos otro combate más del monstruo Inoue, que se llevó el triunfo ante su compatriota Junto Nakatani. Así que ahí está lo de el monstruo japonés. Ayer, ya en otro tema, en la actividad del básquetbol de la NBA, señoras y señores, sigue la actividad con los playoffs. El día de ayer, partido que se llevó a cabo séptimo y decisivo, Boston, que había empatado la serie, buscaba llevársela en casa, pero no pudo. Y al final, el equipo de los 76ers de Filadelfia terminó ganando 109-100, con lo cual el equipo de Filadelfia está en la siguiente ronda y Boston se despide del torneo. De hecho, Boston terminó en la posición número 2, el sembrado número 2 dice adiós. Para el día de hoy, los últimos partidos de esta primera fase de los playoffs se van a jugar precisamente los siguientes partidos que tendremos: Detroit muy temprano ante Orlando, Cleveland contra Toronto, son esos los que faltan, Cleveland contra Toronto y Detroit contra el equipo de Orlando, para así ya tener definido lo que falta para eso. Por ejemplo, Nueva York tiene su rival, que va a ser Filadelfia, y los ganadores de los partidos de hoy entre Orlando, Detroit y Toronto y Cleveland se van a medir en la otra semifinal de conferencia. Las otras, las del oeste, pues ya están definidas: San Antonio contra Minnesota y el conjunto de los Lakers ante el otro equipo que ya tenemos, que va a ser a ver, digamos, un poquito para acá. Bueno, no me dan los quiénes son los que van a participar, pero pues les digo, ahí están los equipos ya clasificados de la postemporada. Bueno, pues Oklahoma, sí, cierto, Oklahoma es uno de los que clasificó, y el otro equipo es el cuadro de Oklahoma va contra los, no, San Antonio va contra, Oklahoma contra los Lakers será el duelo que van a llevarse, que se va a llevar a cabo. Bueno, Oklahoma contra Minnesota y San Antonio contra los Lakers. Vaya enfrentamientos que tendremos en las semifinales de conferencia. En la Liga Mexicana de Béisbol, vamos con la actividad del día de ayer, señoras y señores. Vamos rapidito con la victoria de los Diablos sobre el equipo de Oaxaca. Otro triunfo de los Diablos Rojos, muy bien. Victoria de Sultanes, victoria de Monclova en dos tandas. Así que bien por los acereros, en casa ganando dos partidos. También derrota, no me esperaba nada, pero bueno, derrota de los Zaraperos, victoria de los Conspiradores, victoria del equipo de La Laguna, victoria del equipo de León, se pospuso el juego entre Detroit, entre los Tigres de Quintana Roo y el Águila de Veracruz, victoria de Aguascalientes y victoria de Puebla sobre el conjunto de Yucatán. Así que hoy habrá doble tanda, otra vez el domingo, nada que ver el del sábado, dije domingo, ahí está, tendremos doble tanda entre los Tigres de Quintana Roo y el Águila de Veracruz como destacado. En la actividad de las Grandes Ligas, aquí tenemos los resultados del día de ayer, precisamente, ahí están los de ayer. Victoria de los Angelinos sobre los Mets, Atlanta que le ganó a Colorado, victoria de los de San Luis sobre Dodgers, victoria de los Astros, victoria de Cleveland, victoria de Miami, también Pittsburgh con paliza, ganó Milwaukee al equipo de Nacionales, ganó el equipo de Chicago, Yankees anda intratable.

la Liga Americana. Ganó Toronto con cuadrangular del mexicano Brandon Valenzuela, su segundo de la temporada. Texas cayó ante Detroit y los Medias Blancas también ganaron 4-0 a los Padres de San Diego, además de que Tampa le pega al conjunto de los Gigantes de San Francisco.

Por cierto, la victoria de ayer de Ipswich Town de la Liga de la Segunda División o la Championship de la Liga de Inglaterra, bueno, la Segunda División de Inglaterra, con su victoria se convierten junto con el Coventry City en el segundo equipo ya de manera matemática que ha ascendido a puestos, bueno, ya ascendió más bien, así que listo, quedó todo ya definido. De hecho, faltan algunos partidos por definirse. De hecho, ya, bueno, más bien, ya tenemos aquí semifinales listas para buscar a los equipos que van a ir por ese último boleto al ascenso. Hull City, Millwall, Middlesbrough y Southampton serán los equipos que estarán buscando ese boleto final para subir a la primera. Lamentablemente, el equipo de Ryan Reynolds, del Brescham Football Club, pues no lo logró y pues se quedan cortos. Bueno, Arsenal sigue con el sueño de quedarse con la Premier League, hablando de Inglaterra. Se llevó el triunfo 3-0 al Fulham. Por cierto, hicieron ver mal en una jugada a Raúl Jiménez. Pero bueno, ahí está la victoria del Arsenal 3-0. Empató el Wolverhampton, ganó el Newcastle, el Leeds ganó, el Brentford ganó. Y para el día de hoy tenemos Bournemouth ante Crystal Palace, Manchester United, Liverpool, buen partido, Chelsea ante Nottingham y finalmente Aston Villa ante el Tottenham. Tottenham, que ya saben, tiene problemas de descenso el equipo de Inglaterra. La Liga, vamos con la Liga Española. El día de ayer el Barcelona un pasito más. De hecho, incluso con una derrota hoy del Real Madrid, pues se acaba todo. Se acabaría todo y ya serían virtualmente campeones a falta, digo, lo que haga el Madrid. Pero estamos a la 35, 33. Ah, bueno, faltan 12 puntos todavía. Bueno, todavía tienen chance una jornada más. De hecho, la próxima jornada sería el clásico Barcelona-Real Madrid, así que pudiera hay una ligera esperanza del Real Madrid que gane este partido de hoy y que gane su siguiente partido contra el Barcelona, y ahí pues Barça más o menos por esa se puede una caída del Barça, pero es prácticamente imposible, la verdad hay que decirlo, y ya tendríamos al Barça como virtual campeón de su país. Bueno, más de los otros resultados que también se dieron en el Sevilla. Tiene que jugar el día de hoy, juega mañana ante la Real Sociedad, el Betis de Álvaro Fidalgo juega contra el Oviedo, ganó también, perdió el Alavés, así que es una oportunidad de oro para el conjunto del Sevilla mañana, de que le gane a la Real Sociedad y se salga del tema del descenso, porque también quien está en el descenso es el equipo este que les comento de ¿cómo se llama? El que está en el descenso hoy en día, el Sevilla también en España. Bueno, en la actividad de la Liga MX Femenil, ya yéndonos a nivel nacional, el América, las Águilas del América, que se sufrieron demasiado, yo diría demasiado sufrimiento del conjunto de Ángel Villacampa, con errores puntuales de la arquera Sandra Paños y de la defensa del equipo azul crema, pero pues sacaron la casta y al final terminaron ganando 3-2, global terminó 4-3, el América avanza a la siguiente ronda, semifinal, recuerden que fue el número uno de la Liga Femenil en la tabla general. También las Rayadas, que empataron en la ida en Ciudad Cooperativa 1-1 con la Máquina, ayer destrozaron al Cruz Azul 4-0, hoy tenemos los otros partidos, Toluca en la ida y Chivas en sus respectivos partidos de ida ganaron sus juegos, ahora van uno de visita que es el Toluca y el otro el equipo de Chivas que visitará al conjunto del Pachuca, así que ahí está lo que vamos a estar viendo para el día de hoy en la femenil. Bueno, vámonos con la Liga de Expansión MX, gente, porque también hubo actividad de la Liga de Expansión, las semifinales, hoy se juegan, perdón, las semifinales de vuelta, las idas se jugaron el jueves con victoria de la Jaiba ante Cancún, y también Mineros empató contra el Tepa buscará en casa avanzar a la final, y Cancún hará lo propio. De los cuatro equipos, solo Mineros es el único que no ha sido campeón de expansión, todos los demás, por lo menos ya han ganado el título de expansión una vez. Así que imagínense lo que puede hacer que Mineros llegue a la final. Jugaría de visitante, evidentemente, ya sea contra la Jaiba o contra Cancún. Pero qué buen torneo tuvo el conjunto de hay que decirlo, el equipo Mineros tuvo un gran torneo y la Jaiba ni se diga. Y el Tepa tampoco cantó mal las rancheras. Pero bueno, ahí está los partidos que se juegan hoy para esto. Y lo de ayer en la Liga MX, gente, para cerrar. Bueno, antes de eso vamos a platicar desde que hay actividad de la jornada 10 de la Liga Femenil de Fútbol Cristóbal Soto, en el cual tenemos que casi todos los partidos en la Unidad Deportiva, solo una en la Don Alejo. Aquí van los partidos que se juegan hoy. El equipo de Lobas contra la Infona,
Diablos contra el equipo del Deportivo Fénix, o el equipo de Fénix más bien, Deportivo Hernández contra Deportivo Castro, en Quality contra Rayadas, y en la Don Alejo se jugará el Pandillas contra Fieras. Auras es el equipo que descansa, y también obviamente hubo actividad del fútbol infantil femenil el día de ayer. Bueno, en la Liga MX, los partidos que se jugaron del torneo Clausura 2026, la liguilla, Tigres, que empezó perdiendo, de hecho, con el gol de Ricardo Marina. Hay cierta polémica de que si tenía que haberse pitado la falta o no en contra de Rómulo. La verdad, sinceramente, no era para falta. Sí pisa el jugador, obviamente, pero es parte de la inercia de la jugada, así que el gol fue bien concedido. Sí tuvo ciertos problemitas el árbitro del partido, es la realidad. Se les controló un poquito las cosas, pero Tigres está perdiendo la cabeza también, esa es otra realidad. Sin embargo, poco a poco se fueron calmando los de Guido Pizarro, poco a poco, hasta que inquietaron, pusieron como figura a Oscar Wally, y después ya fue inevitable que cayera el gol en un tiro de esquina, bien cobrado, gol de Angulo, remata solo, sólido, le gana en la marca la defensa de Chivas, no puede hacer nada Wally, y luego en el segundo tiempo un golazo de Bruneta, un centro largo de Correa, fue increíble el gol que metió el Juan Bruneta, el argentino, y luego después el Chicha Sánchez en un contragolpe en 3 minutos, un contragolpe de un tiro de libre directo a favor de Chivas, se convirtió en un contragolpe que terminó en el gol del Chicha, con el cual terminó Tigres ganando 3-1, y de hecho pudieron haber sido uno o dos goles más del equipo de Tigres a las Chivas. Complicado el panorama para Guadalajara, sin sus seleccionados, con algún jugador lesionado, y para colmo con 2 goles de desventaja para recibir la próxima semana en su estadio La Vuelta. En el otro partido, que al principio parecía un juego bastante aburrido entre el equipo de Atlas y el Cruz Azul, pero que empezó ganando la máquina en la compensación antes de acabar el primer tiempo con el gol de Rotondi, pero hay que decirlo, la figura fue Christian Eber, el nigeriano. Qué gran partido tuvo el nigeriano ayer, par de goles, uno, una gran jugada de Rotondi con Omar Campos, y que él cerró la pinza casi calabaceándola, pero la cerró, y el otro de la vía penal. De hecho, fueron 2 penales que se marcaron de una manera bastante dudosas, ambas incluso no supieron haber marcado, pero se marcaron, al fin y al cabo, ya sabemos que aquí en la Liga MX todo se marca, lamentablemente, pero bueno, la máquina terminó con la victoria 3-2, se acercó, de hecho habían logrado el empate en el marcador el Atlas, pero termina ganando la máquina 3-2 en el Jalisco. Buen partido, hay que decirlo, al final el cierre fue bastante bueno, y nos espera grandes cosas en la vuelta en la cancha del Estadio Azteca. Para el día de hoy, hablando del Estadio Azteca, América recibe al conjunto de los Pumas, y Toluca hará lo propio en el MS 10 en la noche ante el Pachuca con sus bajas, y además recordemos, no va a estar el Pollo Briseño, el Niño creo que ya va a jugar, pero tendrá algunas bajas, pero eso sí, no podemos evitar que el Toluca sigue siendo favorito independientemente de las bajas que tenga por selección. Eso sí, también Pachuca tendrá bajas, no estará ni Rondón ni otros jugadores por expulsión. Pero bueno, gente, con eso cerramos la información. Mañana ya será mi compañero el bro Gerardo quien les platique todo lo acontecido en esos partidos y en el resto de la información deportiva. Así que cerramos este bloque completo de deportes aquí a través de Dinámica 94.5, programa express de Minor Deportes en Dinámica. 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

Las 3 de la mañana con 13 minutos, Timbaland con Apologize en Dinámica. Cuarta hora. Algo lento, algo rápido, pero ya estamos en la cuarta. Temperatura actual en la ciudad se mantiene en los 14 grados Celsius, 58 Fahrenheit. Hay 80% de humedad en el ambiente, viento en calma. No hay viento, eso es una buena noticia, pero pues respira el aire fresco, el clima muy agradable. Pues qué les digo, va a ser algo bastante, bastante bueno. Hablando de clima, hoy, como les decía, vamos a estar a 26 grados. Va a estar completamente soleado. Sí, habrá vientos del sureste de 5 a 10 kilómetros por hora, pero todo va a estar bastante bien, relativamente. Es un gusto que esté bien el clima hoy. La noche de este domingo, 17 como mínima, estará mayormente despejado, bien. Lunes, inicio de semana, mayormente soleado, 31 como máxima, mínima en los 21 grados Celsius. Y el martes, 33 como máxima, mínima en los 23. Ahora escuchemos esta rola que se ha vuelto muy popular y muy tiktokera. La de...

Señoras y señores, ahí está Raye con Where is my husband a través de Dinámica 94.5, 3:32 en esta madrugada de domingo. Recuerda que a las pasaditas de las 5 tendremos el programa desde Madrid, desde la capital española, Mexicanos por España, para que ahí lo escuches con Toño Muñiz a partir de las 5. También les recuerdo que a las 5 de la mañana estará mi compañero Gerardo de 5 a 9 de la mañana, si no mal recuerdo, de 5 a... Sí, de 5 a 9 y 5 a 8, ¿no? Ah, sí, 5 a 8 de la mañana. Y por cierto, él estará con ustedes mañana lunes, porque es mi día de descanso. Así que, gente, disfruten este domingo de puente, ¿eh? Porque todavía sigue el puente. 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

Escucharon la voz de Hilary Duff con Roommate a través de Dinámica. Faltan 7 minutos a las 4 de la mañana. ¡Wow, eh! Rapidito se nos está terminando el tiempo. Al menos en domingos, interesante, ¿eh? Se está yendo muy rápido. Bueno, ¿qué más da? Vamos con más música en Dinámica.

la mañana, amigos, con 7 minutos, última hora ya con ustedes. Tristemente nos estamos por retirar. Esto fue la voz de los Black Eyed Peas con My Hump a través de Dinámica. Ya les hablé del clima, que por cierto, van a regresar las lluvias la próxima semana. Atención, hay posibilidad de que regresen, pero serían para la noche de el miércoles, imagínense. Pero bueno, continuamos con más.

con End of Beginning a través de Dinámica, las 4 de la mañana con 23 minutos en esta madrugada. Madrugada, de domingo. Hoy es 3 de mayo. Hay super puente. Un puente largo, larguísimo de aquí hasta el martes. Pero bueno, la vida sigue y hay que disfrutarla al máximo. Por cierto, un saludo a una buena amiga. De nombre Patricia. Pati. Saludos para ella. Saludos, que le esté pasando bien. Me están escuchando, a esta hora de la madrugada. Chido. Un abrazo para ti. Vamos con la música de Taylor Swift con Elizabeth Taylor aquí a través de Dinámica. Hoy en este 3 de mayo, todos los cumpleañeros que festejan algo muy especial, a la gente que celebre algo muy especial también, les deseo lo mejor, que lo disfruten al máximo. Y obviamente les deseo lo mejor hoy, mañana y siempre. Así que ya lo saben. Esto es Dinámica 94.5. Hasta que nos den las 5 de la mañana, ya lo saben perfectamente. Con todos ustedes. Yo a las 5, obviamente. Yo a las 5, pues me voy. Me retiro. Y pues mañana no. Regreso hasta el martes porque descanso.

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Esto fue la voz de Harry Styles con Aperture aquí a través de Dinámica. Ya es momento de retirarme, gente. Prácticamente faltan 13 minutos a las 5 de la mañana. Que la pasen muy bien. Se quedan con la voz de APT y Bruno Mars con... Bueno, con Rosie, Bruno Mars con APT. Game.

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15: Un momento, ANSPAC. Tolerancia, prácticas semanales. Mantendré una actitud serena y respetuosa ante las diferencias que tenga con otras personas. Practicaré la humildad y trabajaré para reconocer que mis ideas no son las únicas válidas y que no cuesta nada aprender de los demás. Y recuerda, ser tolerante no solo implica permitir que otros vivan según sus principios, sino también comprender el contexto y las razones que hay tras esas diferencias. La tolerancia está ligada a la empatía. La verdadera tolerancia no es solo aceptar las diferencias, sino comprender. Mahatma Gandhi. Este fue un momento ANSPAC.
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en tu estación favorita, Dinámica 94.5. Te doy la bienvenida a esta parte de mi turno. Soy Chío Muñoz y te voy a estar acompañando hasta que sean las 9 de la mañana. A las 9 tenemos las noticias, porque también los domingos es importante estar bien informados y conocer todo lo importante que ha pasado en Piedras Negras, también en el estado, el país y, por qué no, en el mundo, aquí en Radio Zócalo Noticias. Ya lo saben, amigos, en este domingo a la mañana, 3 de mayo, por cierto, puedes estarte comunicando conmigo utilizando varios métodos. Por ejemplo, el WhatsApp, que es como que lo más a la mano, 878-115-2083. Manda tu mensaje si tienes alguna petición de alguna canción, saluditos o no sé. Por ahí las personas que desde temprano están en la activación física, aprovechando el buen tiempo que hay el día de hoy, domingo, el tercer día de este quinto mes del 2026. Y pues bueno, las personas que también festejan algo especial este día desde temprano, gracias por elegir nuestra frecuencia 94.5 Dinámica de Grupo Zócalo. También puedes usar las redes sociales para contactarnos. Por ejemplo, facebook.com/dinamica94.5. Ahí estamos conectados contigo y con tu música favorita 24 horas al día, 7 días a la semana. Puedes enviar tus comentarios o, bueno, pues no sé, alguna dedicatoria, qué sé yo. En fin, ahí estamos en Facebook. También en Insta como @dinamica94.5 y por último en X como @dinamica94.5. Ahora bien, si de pronto tú dices, oye, Chío, pues me gustaría mandarte un mensaje por ahí para tus turnos, para participar ayudándote con las playlists del Rock and Pop, que por cierto, hoy domingo en la tarde a las 3 tenemos un programa más de Rock and Pop donde puedes escuchar todos los éxitos 2000eros del indie, alternativo, rock, new metal y todo eso que rifaba en los 2000s cuando íbamos a la secundaria o a la prepa. Te acuerdas muy seguramente de muchas canciones y muchas bandas. Si tienes alguna que recomendarme, ya sabes qué hacer. Puedes contactarme como @chio94m. Estamos en Insta, en TikTok y también en X. Ahora sí, ya que te compartimos todas las formas en las que podemos interactuar, pues es momento de que te comuniques conmigo. Aquí voy a andar lista en estos minutos de, bueno, pues de turno. Recuerda, hasta las 9 de la mañana. Igual si quieres marcar, está el 878-782-1966. Más en lo tradicional, nuestro número de siempre. Esta canción a cargo de Madison Beer se llama Bittersweet, no le cambies.

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8:41, este domingo a la mañana, continuamos en Dinámica 94.5. Te presentamos a Bruno Mars con esto que fue Risqueral. Y ahora, antes de terminar el programa de hoy y dar paso a las noticias, tenemos un tema a cargo de Sabrina Carpenter. Esto que viene se llama Taste. Recuerda que puedes agregar alguna canción o enviar saludos por WhatsApp al 878-115-2083.

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0: A 30 años, Grupo Radio Zócalo en este 3 de mayo. Más de 1000 baches fueron atendidos por el municipio durante el pasado mes de abril. Habrá nuevo horario para la exportación de unidades de carga en el Puente 2 a partir de este lunes. Espera el Instituto Mexicano del Seguro Social las escrituras de los predios para iniciar construcción del CESI y nueva clínica del IMSS. Municipio ha expedido 446 cédulas de identificación para seguridad de usuarios. Invita municipio al programa de huertos escolares a todos los planteles educativos de la ciudad. Con esto y mucho más, nosotros listos en esta mañana dominical, así comenzamos.
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2: Muy buenos días, un gusto acompañarlo en esta mañana de domingo, una mañana agradable la que tenemos hoy, ya que la temperatura en estos momentos tenemos de 18 grados Celsius, una temperatura bastante agradable y durante el transcurso del día esta temperatura irá ascendiendo. Pero no se espera aún temperaturas muy calurosas como las que tendremos los próximos días, ya que este fin de semana pues tuvimos un clima agradable. Pero si usted tiene una actividad al aire libre, pues le platico cómo estarán las condiciones climatológicas para este domingo. Tendremos una tarde agradable, la máxima para este domingo se espera que ascienda hasta los 26 grados con un cielo ya en la tarde mayormente despejado. Los vientos en estos momentos están soplando en calma, estos de 10 a 15 kilómetros por hora. Por la tarde noche la temperatura desciende hasta los 17. Una temperatura agradable para que usted la disfrute en familia. Veamos cómo estará el pronóstico del tiempo para los próximos días de la semana. Para este lunes arrancamos semana ya con temperaturas más calurosas, ya que la máxima ascenderá a los 30. La mínima todavía tendremos algo agradable, se ubicará en los 21 grados y así le damos paso a esta semana. Para el día martes 5 de mayo tendremos una temperatura ya más cálida, la máxima aumenta a los 33, mínima de 22. Ya este miércoles mitad de semana la temperatura máxima se espera en 32, mínima de 20, y para este miércoles se hacen presentes las probabilidades de precipitación, estas en un 20%. Ello debido al sistema frontal número 48 que estará ingresando a la región norte y la cual estas probabilidades se extenderán para el día jueves y viernes para que usted lo vaya considerando. El día jueves máxima ya más agradable, la máxima se espera que sea de 27, mínima en los 19 grados y tendremos un 40% de probabilidades de precipitación. El viernes se mantienen, bueno, estas ya disminuyen a un 20%, pero aún así tendremos estas probabilidades pues para que las vaya considerando. Máxima de 28, mínima de 21 para este viernes ya inicio de fin de semana. Veamos cómo estará el pronóstico del tiempo para la región norte de Coahuila. Si usted va a viajar, pues le platico cómo estará el pronóstico del tiempo para Acuña. Una temperatura agradable, máxima de 25, la mínima se espera que descienda a los 14 grados. Jiménez y Nava, máximas de 20 y 21 y las mínimas de 12 y 14. Para Sabinas y Guerrero, las máximas se espera que sean de 24 y 25 y las mínimas serán de 14 grados. Una noche agradable para este domingo y usted lo vaya disfrutando. Si va a viajar al sur central de Texas, le platico cómo estará el pronóstico del tiempo. Uvalde y San Antonio, una temperatura máxima que estará presentándose en los 76 y 78 grados Fahrenheit. Las mínimas descenderán en 53 y 55. Carrie Spring y Laredo, las condiciones más cálidas para este domingo, ya la que se espera asciende hasta 81 y 83 grados Fahrenheit. Las mínimas estarán oscilando entre los 53 y 58 grados Fahrenheit. Hasta aquí con el pronóstico del tiempo y continuamos con más aquí en Super Channel 12 con toda la información más destacada hasta estos momentos. Muy buenos días.
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0: 9 de la mañana con 6 minutos, la temperatura en los 18 grados centígrados. ¿Qué tal? Muy buenos días, un gusto saludarle como siempre en cada emisión dominical y darle la más cordial de las bienvenidas a esta, la emisión matutina de Telezócalo en este domingo, ya 3 de mayo, en el arranque prácticamente de este, el quinto mes del 2026. Mucha variedad de información la que se ha generado en las últimas horas. Nosotros desde luego comprometidos con mantenerlo muy bien informado desde que inicia su jornada de este domingo, domingo de descanso, domingo familiar, y perfectas las condiciones climáticas, ya la escuchábamos en el pronóstico que nos estaba brindando nuestra compañera Ale, y bueno, muy importante saber cómo estarán cambiando las variantes durante los próximos días. Antes de dar inicio justamente con la información, saber qué tanto pinta el panorama en el tráfico vehicular de los puentes internacionales. Recuerde que es domingo también de un fin de semana largo. Mañana los pequeñitos todavía estarán descansando, no hay clases sino hasta el próximo martes, por lo mismo se espera esta convocatoria. Prueba de ello es justo lo que le menciono, puente internacional número 2 en estos momentos, un alcance de la fila que abarca la totalidad del mismo, de caseta a caseta, según lo muestran las imágenes totalmente en vivo de Super Channel 12, una fila de vehículos que se hizo presente desde primeras horas de la mañana, y por lo cual usted, es importante que tenga en cuenta este tipo de escenarios. El puente internacional número 2, el puente Coahuila 2000, el puente que nunca cierra, la misma situación, un lleno total de caseta a caseta en el alcance de los vehículos. Ya le estaremos mostrando la comparativa del puente 1 y el puente 2 para que usted pueda ver que ambos se encuentran totalmente llenos. Así que si usted va a visitar la vecina ciudad de Eagle Pass en este domingo, extreme precauciones y sobre todo lleve mucha paciencia, porque los tiempos de cruce están variando entre una hora e inclusive poco más de una hora y media. Son los puentes internacionales. 9 de la mañana con 8 minutos, la temperatura en los 19 grados centígrados. Vamos a dar inicio justamente a la información. Le mencionaba, iniciamos el mes de mayo, un mes con festividades destacadas en el calendario, desde luego el día 10, el Día de las Madres, el día 15, el Día del Maestro, pero también hablando en cuestiones meramente locales. Hoy, 3 de mayo, el corporativo de Radio Zócalo está festejando, conmemorando su 30º aniversario, una fecha bastante destacada a nombre de todos los que formamos parte de este gran grupo corporativo con índole informativa. Aquí le tenemos un recuento en la trayectoria desde sus inicios hasta la actualidad.
3: La radio no se ve, pero se queda. Se queda en la memoria, en la rutina, en la voz que acompaña mientras amanece la frontera. Y hace 30 años, en Piedras Negras, nació un proyecto que no sabía todavía que se convertiría en referente. El 3 de mayo de 1996, la fusión de Multimedios Estrellas de Oro y Señales de Oro dio origen a Núcleo Radio Zócalo, bajo el liderazgo de don Francisco Juaristi Septién. Ángel Gabriel Alvarado, director operativo de Grupo Radio Zócalo, destaca este inicio y cómo 5 estaciones comenzaron a transmitir. 5 frecuencias que, sin saberlo, empezarían a formar parte de la vida cotidiana de miles de personas.
4: Esta fusión se da bajo el mandato o el liderazgo de el señor Francisco Juaristi Septién, ¿verdad? El 3 de mayo de 1996 en Piedras Negras, Coahuila, ¿verdad? Con estas estaciones de radio que nacen, 5 en Piedras Negras, después se integra la estación XHCDU de Ciudad Acuña, que también forma parte de este importante grupo radiofónico denominado Núcleo Radio Zócalo. Son 30 años del grupo Radio Zócalo, que hay mucha gente adulta la conoce como Núcleo Radio Zócalo. De hecho, los adultos nos refieren como Núcleo Radio Zócalo porque les tocó el nacimiento del grupo radiofónico y sobre todo que han estado informándose con nosotros. Entonces no han perdido el hilo, y son 30 años de muchos retos, de mucha visión, como te lo comenté, del dueño, del contador Francisco Juaristi Santos, que siempre le ha apostado en las nuevas tecnologías, en la inversión y sobre todo en la creación de empleos, donde nos fortalece regionalmente con todo este medio de comunicación.
3: Piedras Negras no es una plaza sencilla, precisa el director operativo de Radio Zócalo. Aquí la competencia es intensa, por lo que permanecer no es casualidad.
4: En Piedras Negras, seguramente alguien ha escuchado el término que se le dice, la gran ciudad del radio. Este término se da porque en una población tan pequeña como 200,000 habitantes que tiene nuestra ciudad de Piedras Negras, hay una cantidad de estaciones de radio saturada, esa es la realidad, 18 estaciones de radio puestas en una ciudad de 200,000 habitantes. Agrégale que obviamente somos ciudad fronteriza y las frecuencias de Estados Unidos también se escuchan en Piedras Negras, tanto también en Ciudad Acuña como del Río. Sí es una competencia muy, muy padre, nos gusta que haya competencia porque eso nos motiva y nos exige a tener productos más competitivos en el mercado.
3: Grupo Radio Zócalo entendió algo esencial. Cada audiencia es distinta. Cada generación escucha diferente. Cada frecuencia debía tener personalidad.
4: Son 5 estaciones de radio aquí en Piedras Negras. Cada una tiene su formato musical y su perfil radiofónico para un cierto objetivo o target de público, ¿verdad? Iniciamos con la estación más antigua, que es XHTA, Dinámica 94.5, que desde sus inicios siempre ha sido perfilada como una estación dirigida al público juvenil, ¿verdad? Actualmente esta estación sigue con ese esquema, buscando radioescuchas en el ámbito juvenil, ya que su formato musical es una estación pop, de música pop, un top 40 en inglés, 100% este formato internacional. Otra estación de radio es la 96.7, la denominamos o la llamamos La Santa, una estación de radio que va dirigida al auditorio joven adulto, y que en esa estamos también poniendo un formato grupero regional mexicano, pero que en esa decidimos implementar un catálogo musical donde fueran puros éxitos. Los éxitos gruperos del regional mexicano los escuchamos ahí, llámese cumbia, llámese norteñas, llámese música de banda, llámese regional mexicano, entra en esta estación de radio donde es pura música de catálogo, puros éxitos que son del ayer, pero que siguen sonando en esta estación de radio. Fíjate que en estas dos estaciones de radio, Orquídea, tanto Dinámica 94.5 FM y La Santa 96.7, la dirige un mismo director artístico. Esa dirección está comandada por Daladier González, un locutor que tiene también mucha preparación, que tiene que es muy propositivo, le encanta organizar eventos y tiene muy buen criterio para poder dirigir estas dos estaciones de radio del grupo. Después le siguen en el cuadrante de FM la estación 100.9, que es Back FM. Back FM es una estación que también decidimos perfilar a que fuera una estación de música oldies. Su nombre lo dice, su música oldies es una estación dirigida al auditorio joven, adulto y al adulto, ¿verdad? Una estación de radio donde empezamos a incursionar con de éxitos de la década de los 70s, 80s, 90s, y pues recientemente empezamos a actualizarle también década de los 2000 para acá, ¿verdad? Inclusive hasta ahorita podemos escuchar éxitos del 2010 en esa estación de radio, que ya hablar del 2010 es hace 16 años, ¿verdad? En esta estación de radio tenemos a cargo al director artístico Miguel Ángel Pérez Ruiz, un locutor también de mucha trayectoria que le encanta la música oldies, y él es el que está dirigiendo este proyecto. La cuarta estación de radio es una estación también que va dirigido de target al público joven, y es una estación de radio que la adquirimos con una franquicia en la cadena MBS. MBS Radio apuesta por nuestro importante grupo radiofónico y decide que manejemos nosotros la marca EXA. EXA FM 107.1 es una estación de radio donde incursionamos éxitos y música actual en el top 40 pop inglesa español. A esta estación sí le pusimos también la mayor parte de música en español, pop, donde ahí también tenemos insertos de programas que también son atractivos para nuestro radio escuchas. Liderada esta estación de radio XFM, tenemos al director artístico Diego Herrera, también un locutor muy ocurrente, un locutor que también es muy propositivo y que finalmente ha estado al mando de este proyecto de estación de radio XFM. Y en Piedras Negras finalizamos en el cuadrante con la estación de radio 107.9 en FM, que es Super Estelar, que es la estación popular, la estación grupera regional mexicano, que tiene gran alcance. En esta estación grupera 107.9 tenemos ahí a muchos locutores que la integran y que también son parte de esta importante estación de radio, ¿verdad? En esta, pues obviamente los éxitos actuales, los más modernos, cuando un artista grupero saca su canción, seguramente ahí la podemos escuchar en Super Estelar 107.9, que está dirigida artísticamente y musicalmente por Guillermo de la Fuente. Mucha gente lo conoce como el Tejano, entonces él es el locutor que por años ha estado al frente de esta estación de radio y que también estamos muy contentos con su trabajo. Y por último, en este grupo radiofónico se integra, como te comentaba, una estación de Acuña, de Ciudad Acuña, Coahuila. En esa estación, en esa frecuencia, se decidió poner una estación grupera también, al igual que Piedras Negras. Es la hermana gemela de Super Estelar Piedras Negras. Allá también en Ciudad Acuña se llama Super Estelar. La frecuencia es 92.9 y en esta estación exactamente pasamos lo mismo, lo actual, lo moderno, el top 40 del regional mexicano, del grupero, musicalmente hablando, suena en esa estación de radio, que por supuesto está también dirigida en programación musical, en dirección artística, por el locutor Bruno Salas, a quien también le hemos confiado este importante proyecto para, pues obviamente, esta ciudad, el puerto del futuro, Ciudad Acuña, Coahuila.
3: Cada estación tiene dirección artística, tiene criterio, tiene voces con trayectoria, voces que no solo anuncian canciones, construyen comunidad.
4: Sí, sí, es muy bueno que tengamos talentos artísticos de la creación de contenidos como son los locutores, a los cuales, como te comenté, les agradecemos tanto tiempo, que son 30 años de grupo Radio Zócalo, ¿verdad? Y obviamente bajo el liderazgo del contador Francisco Juaristi Santos, que ha sabido comandar todo este proyecto, que ha sabido dirigir, y sobre todo que es un empresario que tiene mucha visión y mucha inversión en cuanto a los medios.
3: Más allá de la radio musical, el estandarte del grupo es la información. Grupo Zócalo se ha consolidado como líder regional y estatal de noticias, integrando radio, televisión, prensa escrita y plataformas digitales en una sola estructura operativa.
4: Nosotros somos líderes en información. La información es prioridad del dueño y para nosotros es muy grato nosotros incursionar también en esta parte, ¿verdad? Yo era locutor de radio y luego me empecé a involucrar en los proyectos, en la creación de proyectos y contenidos aquí en la empresa, y finalmente me toca la parte de noticias, la parte periodística, donde nosotros teníamos que pensar cómo hacerle para hacer número uno, cómo hacerle para que no se nos escapara ninguna plataforma del medio en estar incursionando noticias, y esto es muy bueno para la empresa. Las noticias es el estandarte nuestro, donde somos líderes regionales y estatales de información. De hecho, han pasado noticias de carácter internacional y nacional, y televisoras y medios de comunicación a nivel mundial nos han pedido colaboración porque saben de la importancia de nuestro grupo radiofónico. Hemos hecho enlaces, hemos hecho reportajes, nuestros periodistas como tú sabemos que han ganado premios de periodismo, porque finalmente la noticia es lo que se vive día con día y que es de interés para todos.
3: La tecnología ya no es opción, es necesidad, y el grupo ha decidido no observar desde lejos, sino experimentar.
4: Pues como dice el dicho, renovar o morir. La incursión del internet creo que nos afectó como medio de comunicación, pero era adaptarnos a las modernidades que se van dando, inclusivamente ahorita, en la actualidad, en el 2026, hemos estado pensando siempre en cómo no salirnos de la observación de la gente, de la preferencia de la gente, del estar con ellos. Y cuando se empezó a incursionar en el internet, pues luego lo que salió, las páginas web. Entonces se crearon páginas web para cada estación de radio, para sus perfiles, estuvimos adquiriendo dominios buenos para que obviamente fueran llamativos, y bueno, pues lo empezamos a incursionar con el hecho de que pudieran streamear streamear la estación de radio por internet y que la pudieran escuchar desde cualquier parte del mundo, ¿verdad? Ya luego se fueron adelantando los tiempos, empezamos a hacer nuevas cosas y luego salieron las redes sociales. En las redes sociales, cada estación de radio también tiene su página de internet, tanto en Facebook como en Instagram, en algunas tenemos también hasta TikTok. Entonces tenemos que irnos adaptando a los tiempos para que estemos en la presencia y en la preferencia de nuestro auditorio, que ahora también es un ciberauditorio, en el cual también estamos ahí picando piedra, ¿verdad? Y hace poco también hace un proyecto al cual le agradecemos a todas las personas que se involucran, a Jonathan, que nos ayudó con Jonathan Esparza, que nos ayudó mucho con toda esta tecnología de los podcasts, y también tenemos un podcast un día a la semana por Super Channel 12, que es nuestra televisora aquí del grupo, ¿verdad? Y streameamos también este contenido en YouTube, y cada estación de radio tiene su día a la semana de ser, ¿verdad? El uso de tecnología, las nuevas plataformas, las hemos hecho nuestras, nos hemos adaptado para estar incursionando en ellas, en darle proyección a nuestros locutores y a nuestro talento artístico, para también que estén dentro de estas plataformas y no se queden fuera. Creo que el reto, que ya lo estamos haciendo, pero todavía no estamos seguros de qué tanto alcance va a ser, pero este nacimiento de la inteligencia artificial es una herramienta que nos beneficia demasiado. Yo acabo de terminar de proyectar algo que me tardé dos años con, obviamente, mi equipo de trabajo, con gente muy capaz, talentos natos. Aquí vale mencionar a dos personas que me han ayudado mucho al proyecto, que es Jonathan Martínez, al cual le agradezco que también él creyó en mí y en el proyecto de poderlo liderar, y ahorita a otra persona que se llama Gabriel Vallejo. Él también nos ha estado también apoyando en esta incursión de la inteligencia artificial, y que finalmente lo estamos haciendo ahorita en nuestras plataformas internas de intercomunicación, de la organización, de cómo organizamos la oferta informativa del diario.
3: 30 años después, Grupo Radio Zócalo no celebra únicamente permanencia, celebra haber entendido que comunicar es conectar. Y mientras haya alguien que encienda la radio al amanecer, la historia seguirá escribiéndose al aire. Con imágenes y edición de Jonathan Esparza, para Super Channel 12, Orquídea López.

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0: 9 de la mañana con 26 minutos, la temperatura en los 19 grados centígrados. Ya estamos de regreso y listos para continuar en más de la información en esta, la emisión matutina de Telezócalo. Hablando temas internacionales y también suscitados durante este fin de semana, específicamente en la vecina ciudad de Igolpaz, un ciudadano mexicano fue detenido luego de que se le encontrara en posesión una cantidad considerable de narcóticos. Esto manos de las autoridades estadounidenses, y esta persona con estancia legal en el vecino país, detenido por la posesión de una sustancia controlada, luego de que un agente realizara una parada de tráfico en una zona cercana a la frontera con Ciudad Acuña, derivó en el hallazgo también de los narcóticos que ya le hacía mención. De acuerdo con el reporte oficial, durante la inspección vehicular, se solicitó el apoyo de una unidad canina de la patrulla fronteriza, cuyo ejemplar marcó la posible presencia de droga en el vehículo. Tras la alerta del K9, los agentes procedieron a la detención del individuo, quien no opuso resistencia. Posteriormente fue trasladado a la cárcel del condado de Terrell, donde quedó a disposición de las autoridades correspondientes para su debido procesamiento. Este vehículo en el que viajaba fue asegurado y enviado al corralón como parte de este procedimiento que llevaron a cabo las autoridades encargadas. Y así también le doy a conocer que durante la madrugada de este sábado, elementos del Departamento de Bomberos Voluntariados del poblado de Ubalde atendieron a un incendio en una estructura que se registró en la intersección del Mill Street y South High Street, donde las labores para sofocar el fuego continuaron activas durante horas y también donde no se reportaron personas lesionadas. De acuerdo con el reporte oficial, este siniestro fue reportado alrededor de las 2:51 de la mañana de este sábado, movilizando de inmediato las unidades de emergencia, las cuales trabajaron en el control y la extinción total de este incendio para evitar su propagación hacia inmuebles cercanos. Autoridades no han informado todavía sobre las posibles causas que originaron este incendio, mientras continúan las labores de investigación en toda la zona afectada, a fin de deslindar las responsabilidades de cómo ocurrió este incendio, que por fortuna solamente dejó daños materiales y no se reportaron personas lesionadas. Avanzando también en más información, le comento que un presunto traficante de personas fue detenido por autoridades de Texas tras ser sorprendido transportando migrantes sin estatus legal, delito que es considerado grave y que podría derivar en severas consecuencias penales. De acuerdo con información oficial, este operativo fue realizado en el Departamento de Seguridad Pública de Texas en coordinación con agentes de la patrulla fronteriza del sector del Río, ello en la estación de Carrizo Springs, logrando frenar el intento de traslado ilegal. Las autoridades señalaron que el detenido habría sido contactado a través de redes sociales, donde le ofrecieron dinero fácil a cambio de participar en el traslado de personas. Sin embargo, la intervención policial evitó que el plan se concretara. El implicado ahora enfrenta cargos criminales de alto nivel, mientras que las investigaciones continúan para determinar si hay más personas involucradas en esta red de tráfico que fue desmantelada o por lo menos fue interceptada por las autoridades en la estación de Carrizo Springs durante hechos ocurridos en la tarde o madrugada de este sábado. Parte de la información policiaca más relevante que ha tenido lugar justamente en la vecina ciudad de Igolpaz y la región sur de Texas. 9 de la mañana con 30 minutos, llegamos a la media, momento de hacer nuestra siguiente pausa comercial. En breve nosotros regresamos con mucho más.
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15: Mismo sitio del percance, si la necesidad de que este accidente fuera turnado ante una instancia mayor o al Ministerio Público de Asuntos Viales. Así también, como parte de la información policíaca, la tarde del viernes se registró otra movilización de autoridades tras el reporte de presuntas detonaciones de arma de fuego, ello en el cruce de las calles Sierra de Parras y Sierra de Arteaga, en el sector de Los Montes. De acuerdo con los primeros reportes, vecinos de este sector alertaron a las autoridades sobre supuestos disparos de arma de fuego. Sin embargo, al arribar al lugar, los elementos confirmaron que se trató solamente de una falsa alarma. Un habitante del sector indicó que el ruido correspondía al uso de pirotecnia, versión que fue tomada en cuenta por las autoridades, por lo que el incidente no pasó a mayores. A este sitio de los hechos y el percance acudieron elementos de la Policía Estatal y de la Agencia de Investigación Criminal, quienes realizaron las diligencias correspondientes. Hasta el momento no se ha logrado ubicar con exactitud el domicilio de donde habría prevenido la pirotecnia y solamente quedó en una falsa alarma este reporte de los ciudadanos en este sector que sospechaban del posible uso o detonaciones de arma de fuego. Hablando también de incidentes y de cuestiones que tienen que ver con accidentes automovilísticos, le doy a conocer que un accidente vial se registró en el cruce de la avenida 16 de septiembre y Román Cepeda, el cual dejó como saldo una mujer lesionada, aunque sin la necesidad de que fuera hospitalizada. Este percance ocurrió cuando un automóvil Dodge Avenger presuntamente invadió el carril de circulación de un automóvil de la marca Chevrolet, el cual circulaba con el paso preferencial, lo que derivó en un choque entre ambas unidades. Paramédicos de la Cruz Roja Mexicana acudieron al sitio para atender a la mujer afectada, quien tras ser valorada no requirió de su traslado hacia un centro médico. Elementos de tránsito y vialidad también tomaron conocimiento de lo ocurrido y realizaron las diligencias correspondientes. Finalmente, ambos conductores involucrados en esta situación alcanzaron llegar a un acuerdo reparatorio sin necesidad de que este caso tuviera que ser turnado ante otras autoridades. En más información, durante la madrugada del sábado también les doy a conocer que las mismas autoridades municipales y elementos de la Agencia de Investigación Criminal tomaron conocimiento del ingreso de un joven a la clínica 11 del Seguro Social, luego de que presuntamente atentara contra su vida al consumir una cantidad considerable de medicamento. El afectado fue identificado como José Manuel, de 25 años de edad, quien fue trasladado de urgencia para recibir la atención médica tras haber ingerido más de 40 tabletas de cafiaspirina. Gracias a la rápida intervención de los servicios médicos, se le practicó un lavado gástrico que permitió estabilizar su estado de salud, reportándose como fuera de peligro horas después de su ingreso. Hasta el momento no se han determinado con claridad cuáles fueron las causas que lo llevaron a tomar esta decisión. Sin embargo, de manera preliminar se menciona que podría estar relacionado con un cuadro de depresión. Las autoridades correspondientes tomaron conocimiento del caso y se espera que se le dé seguimiento al mismo para esclarecer los hechos y brindar el apoyo necesario en esta incidencia de intentos de suicidio que se sigue reportando en nuestra ciudad, con diversos casos en los sectores de Piedras Negras. Nueve de la mañana con 36 minutos, también el recuento de los hechos policíacos aquí en nuestra localidad de Piedras Negras, y destacar también la incidencia en los intentos de suicidio que continúan aquí en la ciudad y que, bueno, algunos por fortuna solamente quedan en eso, en intentos de personas que están decididas a terminar con su existencia. Continuando en otros temas y dándole a conocer otra situación, el municipio dio a conocer que durante el recién concluido mes de abril se logró atender y reparar más de 1,000 baches en diferentes partes de la ciudad. La encomienda en la rehabilitación de las calles y vialidades de la ciudad logró consolidarse durante el pasado mes de abril con la atención de 1,203 baches a cargo del Departamento de Ingeniería Vial. Ello gracias a la optimización de estas labores para abarcar un mayor alcance, así lo indicó Gerardo Salinas. El coordinador del área de Ingeniería Vial destacó que estos trabajos se han concentrado en su mayor parte dentro de sectores como la Colonia Mundo Nuevo, Fraccionamiento Villarreal, la prolongación República rumbo a la zona norte de la ciudad, donde en este último caso se han efectuado 103 rehabilitaciones. Reconoció que aunque la incidencia en los desperfectos de la carpeta asfáltico continúan a la alza, las cuadrillas de la dependencia trabajan cada día conforme a una programación estratégica en las labores de bacheo, priorizando así las vialidades con mayor circulación vial.
16: Pues son para los que estamos aquí en implicados en este tema de bacheo, de la rehabilitación de las vialidades, para nosotros estas son noticias muy buenas. Este número que tenemos aquí, posiblemente para la mucha gente no signifique nada o no signifique mucho, pero para nosotros sí. Para nosotros esto implica que hemos estado desarrollando sistemas, hemos estado buscando optimizar el trabajo de la rehabilitación de las vialidades y estamos llegando a números muy buenos. Este número es desde el 6 de este mes, desde el 6 de abril hasta el 25 de abril, y nos implica récords de trabajo en todas las áreas de la ciudad. Adelante. Aquí tenemos un desglose gráfico de los sectores donde estamos trabajando. Aquí donde tenemos incidencia constante siempre debido a las condiciones a veces de muchas situaciones que nos presenta el paso del tiempo con las vialidades. Aquí tenemos el fraccionamiento Villarreal, la colonia Mundo Nuevo, el libramiento o el prolongación República, de la altura de la rotonda del ejido Piedras Negras hacia el norte, que tenemos 103 rehabilitaciones que efectuamos, y los sectores que están muy muy castigados y que tenemos que estar trabajando siempre constantemente.
15: Con información de Armando López Capetillo, edición de Israel Calderón para Superchannel 12, Gabriel Méndez Martínez. 21 minutos a las 10 de la mañana y en más información, con la intención de agilizar el pesado tráfico vehicular que se mantiene en la ruta fiscal, a partir de este lunes, la aduana en el puente internacional número 2 implementará un nuevo horario de cruce para las unidades de carga en el enlace de mercancías. A fin de agilizar el pesado tráfico vehicular que ha predominado en los últimos meses dentro de la denominada ruta fiscal hacia el puente número 2, el municipio informó que será a partir de este lunes 4 de mayo cuando entre en vigor un nuevo horario para el cruce de mercancías mediante las unidades de carga. El regidor comisionado de la Dirección de Fomento Económico, César Dávila, destacó que esta medida surgió tras una reunión con autoridades de la aduana en Piedras Negras, así como su homóloga de Eagle Pass, lo cual implicaría que las industrias maquiladoras de exportación se adecúen a estas modificaciones. En ese sentido, resaltó la importancia que tendrá el que las empresas acaten esta nueva disposición para el éxito de dicha iniciativa, la cual se mantendrá activa en un lapso de prueba de un mes para valorar los resultados que se obtengan.
17: Es para hacer un exhorto, ¿verdad?, sobre un aviso, una notificación que se dio por parte de Aduana Americana recientemente, y el aviso va dirigido a la industria exportadora, maquiladora de exportación. Este es un cambio en el horario que a partir del próximo lunes va a entrar en vigor, donde se le va a dar una prioridad a los camiones de carga, donde van a poder tener esa priorización por sobre los vacíos para que exporten sus mercancías. Esta es una medida muy importante porque esto significa que se requiere que las empresas se ajusten a este horario a fin de que aprovechemos esta ventana de exportación. Cabe señalarse que hay algunas voces que mencionan que es poco el espacio o que pudiera no funcionar, pero es importante señalar que aquí la batuta la llevan las empresas. Las empresas son quienes se programan para llevar a cabo sus exportaciones y después programar con las líneas de transporte. Entonces, es importante que las empresas lo tomemos en cuenta, las de Piedras Negras o las de la región que cruzamos por la aduana, porque esta es una prueba piloto que de no utilizarla, bueno, estos 30 días, pues pudieran quitarlo, ¿no? Esto viene en función de una reunión que tuvimos el día de ayer con CBP y autoridades de Eagle Pass, donde estuvo presente la licenciada Lita Cobos y su servidor. Y bueno, este es el aviso, ¿verdad?, para que las empresas aprovechemos esta ventana de exportación.
18: Con información de Armando López Capetillo, edición de Israel Calderón para Super Channel 12, Gabriel Méndez Martínez.
15: 18 minutos a las 10 de la mañana, pues habrá que estar al pendiente de los efectos que tenga este nuevo horario para el cruce de mercancías y si es que logra su cometido de despresurizar un poco el tráfico vehicular en esta ya saturada y muy evidente ruta fiscal derivado de la alta afluencia del cruce de mercancías en la frontera de Piedras Negras y de Eagle Pass. En más información, hablando de proyectos para nuestra ciudad fronteriza, el municipio dio a conocer que la construcción del nuevo Centro de Educación y Cuidado Infantil, el CECI, además de una clínica nueva del Seguro Social, estarán iniciando toda vez que el mismo IMSS tenga las escrituras de los predios que ya fueron desincorporados del municipio y avalados por el Congreso del Estado. Tentativamente ello para el mes de junio.
18: Luego de que el Congreso del Estado autorizara la gestión del alcalde Jacobo Rodríguez para desincorporar un predio municipal destinado a la construcción de un Centro de Educación y Cuidado Infantil, un CECI, además de una nueva clínica del Seguro Social, el municipio destacó que las obras arrancarán cuando la dependencia federal tenga en posesión las escrituras del terreno. El secretario del Ayuntamiento, Daniel Omar Aguilar Muñoz, reiteró que se trata de una locación en la colonia Coros, en donde se instalarán dichos recintos dentro de una superficie de 25.000 metros cuadrados, así como la próxima apertura de otros CECIs en los sectores de Villa de Fuente y Lomas de la Villa. Añadió que por tal motivo, una vez que concluya el proceso de escrituración, se volverá a poner en discusión en sesión de cabildo para su validación, a fin de que sea nuevamente canalizado al Congreso Estatal, estimando que podría ser en el mes de junio, cuando la instancia federal tome posesión de los predios señalados.
19: IMSS no va a mover nada hasta que esté totalmente desincorporado y lista la escritura. Esa es política del IMSS, entonces vamos muy bien en el proyecto del CECI a Coros y de la clínica que estaría adjunta, probablemente sin compromiso del IMSS todavía, se ofreció. Entonces vamos muy bien, estamos esperando que sea publicado el decreto del Congreso del Estado, donde por unanimidad de 19 votos se desincorpora o se aprueba desincorporar ese predio de 25.000 metros, de los cuales 3.000 se dedicarían para el CECI y los 22.000 restantes para la posible instalación de una clínica. Entonces, eso se publica el día de mañana, probablemente, aunque es día inhábil. Los viernes sale el periódico del Estado, sale la edición semanal. Una vez que esté publicado este decreto, lo vamos a tomar y en sesión de cabildo hay que validarlo. Es decir, ese es el trámite que llevan estas desincorporaciones. La próxima sesión, si es imperiosa la necesidad, en una extraordinaria, se hace la validación. Una vez validado, se envía de nuevo al Congreso y estamos ahora sí en aptitud de otorgar escritura. Una vez que se otorgue la escritura, el Instituto Mexicano del Seguro Social, a través de sus diversas dependencias, estarán ocupando el inmueble referido, igualmente en Lomas de la Villa, igualmente acá en Villa de Fuente. Entonces, en los tres casos, bueno, en los dos casos de los CECI, sobre todo, que es donde sí tenemos ya más datos, para el mes de junio estarían ocupando estos predios para la construcción.
18: Con información de Armando López Capetillo, edición de Israel Calderón para Super Channel 12, Gabriel Méndez Martínez.
15: 15 minutos a las 10 de la mañana. Con esta información es momento de hacer nuestra siguiente y última pausa comercial. Ya regresamos con la parte final.
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2: PAL mantiene los trabajos de elaboración de cédulas de identificación para los choferes de automóvil de alquiler, donde en lo que va de este año se han expedido 446 documentos. El coordinador del área, Jesús Homero Castro Vela, informó lo anterior y manifestó que se trata de un documento que contiene toda la información del operador, la cual se puede verificar por parte del usuario. Indicó que de la misma manera, toda esa información es bastante importante para que en caso de algún mal actuar por parte del chofer, sea reportado y se le busque a través de la base de datos para ubicarlo y sancionarlo.
3: Continuamos con la elaboración de cédulas de identificación para choferes de automóvil de alquiler. Las cédulas expendidas hasta el viernes de la semana pasada fueron 446 para choferes de taxi. Esto es muy importante, las cédulas de identificación es muy importante porque lleva toda la información de los operadores para que el ciudadano que aborda, ya sea, llámese camión de transporte urbano, llámese de taxi, verifique que la persona o el chofer que conduce el automóvil o el camión coincida con la cédula de identificación. Estas cédulas de identificación nosotros las manejamos, nos quedamos con una copia para nosotros tener certeza en caso de alguna queja de algún operador, de algún ciudadano que se queje en contra de algún operador, nosotros en la base de datos poder tener identificado a los operadores.
2: Con información de Armando López Capetillo, voz informativa, Ángel Robles Estrada.
4: 10 minutos son los que nos separan de las 10 de la mañana y en más de la información, el municipio extendió la invitación a todas las escuelas interesadas en participar en este programa denominado Huertos Escolares.
2: Todas las escuelas que estén interesadas en participar en el programa de Huertos Escolares pueden acudir directamente ya sea a la Oficina de Desarrollo Social, Desarrollo Rural o a la Dirección de Educación. La directora de la dependencia, Cintia Villarreal, declaró lo anterior y comentó que lo que tienen que hacer es redactar una carta dirigida al alcalde en donde solicitan el poder ser parte de este programa. Indicó que ello es con la finalidad de poder asignar un espacio donde se instalarán el área de riego de la semilla, así como la capacitación tanto de maestros como de los jóvenes de cómo operarlo. Agregó que esas acciones forman parte de la nueva escuela mexicana, donde los estudiantes pueden ver todo proceso lleva sus etapas hasta dar los resultados, como en caso de estos huertos.
5: Pues todas las escuelas que estén interesadas en participar en este programa pueden acudir directamente a la Dirección General de Desarrollo Social, ahí en el área de desarrollo rural, pero también ahí en educación. Pueden hacer un escrito dirigido al alcalde y pues nos dicen que quieren entrar en este programa y se les da una fecha, ¿verdad? Porque tenemos que ir a preparar con el área de desarrollo rural, pues un área específica para poner el riego, para poner las semillas, y pues se les da una capacitación a todos los maestros y las maestras, y pues sobre todo a los jóvenes, ¿verdad?

0: ser una planta. Entonces esto nos ayuda mucho a temas de depresión, de ansiedad, y pues son temas que ayudan al aprendizaje de los niños, ¿verdad? Tener un ambiente adecuado para aprender.
1: Con la información de Armando López Capetillo, voz informativa, Ángel Robles Estrada.
2: 9:52 a.m. y en más información, el DIF municipal ya prepara lo que será la segunda edición de esta brigada denominada El Pañatón, así como también otras jornadas de salud auditiva para la ciudadanía.
1: Una nueva edición del Pañatón se llevará a cabo el próximo 12 de mayo en las instalaciones del DIF municipal, de 8:00 a.m. a 4:00 p.m, por lo que se hace una atenta invitación a la comunidad a participar. Así lo informó la presidenta honoraria del organismo, Giovanna Rodríguez, quien mencionó que en dicha campaña se estarán recibiendo donaciones de pañales de adultos, de bebé, así como leche en polvo para los pequeños. La funcionaria indicó que en lo que se refiere a la campaña auditiva, la entrega de los aparatos se realizará los días 9 y 10 de junio y estará disponible para personas de cualquier edad. Agregó que los interesados en un aparato tienen hasta el 22 de mayo para registrarse, donde antes de la entrega se llevará a cabo una valoración de quienes los habrán de recibir.
0: El Pañatón es este 12 de mayo, va a ser ahí en el DIF, de 8:00 a.m. a 4:00 p.m. Queremos hacer un llamado a las empresas, a todos los ciudadanos, inclusive a nuestros vecinos de Higo Paz, todas las personas que quieran donar pañales de adulto, de bebé, también leche, leche en polvo para bebé. Hay veces que nos llegan niños chiquitos o niños prematuros también que necesitan leche especial, y este tipo de leche son un poco más costosas. Entonces la donación que nos hagan de leche para bebé también es muy buena. Y para la campaña de los aparatos auditivos, la entrega, no sé si es el 9 o 10 de junio o 10 y 11, pero estoy casi segura que 9 y 10 de junio es la entrega. Ahorita siguen haciendo el registro para estos aparatos auditivos. Todavía hay disponibles, no hay edad, nada más si necesitan acudir al DIF, llevar su diagnóstico ya hecho por algún doctor. De todos modos, ese día que hagan la jornada, también los vuelven a checar. No hay edad, es desde 0 años hasta 100 años, si es posible. Entonces, son todos bienvenidos y el registro es hasta el 22 de mayo. Entonces, todavía tienen más de 20 días para poder registrarse.
1: Con información de Armando López Capetillo, voz informativa, Ángel Robles Estrada.
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4: ...21 grados la temperatura actual en la ciudad de Piedras Negras, una temperatura agradable, la que se espera para esta tarde de domingo para que usted lo disfrute. Si tiene planeada alguna actividad en puerta al aire libre, pues serán unas condiciones muy agradables, ya que no hay probabilidades de precipitación. Se espera un día parcialmente despejado, una temperatura máxima que ascenderá hasta los 26 grados... y los vientos en estos momentos están soplando en calma en 8 km/h... Por la tarde noche esta temperatura desciende hasta los 17, una noche agradable la que se espera para este domingo, y así damos paso para este inicio de semana con condiciones ya más cálidas. En este lunes arrancamos semana con un cielo despejado y la máxima se espera que ascienda hasta los 30 grados, la mínima de 21. Para el día martes también se espera un día caluroso, ya que la máxima ascenderá hasta los 33, mínima de 22, y para este miércoles mitad de semana la máxima se espera que sean los 32 grados centígrados. La mínima descenderá a los 20 y será este miércoles cuando se hagan presentes las probabilidades de precipitación. Esto es debido al sistema frontal número 48 que estará ingresando a la región, y lo cual estas probabilidades espera se hagan efectivas después de la 1:00 a.m. y así se mantendrán durante el resto de la semana. Este fin de semana también se esperan probabilidades de lluvia. El día jueves se incrementan esas probabilidades hasta un 40%. Las temperaturas máximas ya se esperan más agradables, ya que la máxima será tan solo 27, mínima de 19 grados. Y el día viernes estas probabilidades se mantienen en un 20%. La temperatura máxima se espera que sea de 28 y la mínima de 29 grados centígrados. Hasta aquí con la información del pronóstico del tiempo. Que usted tenga un excelente día y disfrutarlo en familia. Hasta la próxima. Muy buenos días.

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1: 2:10 a.m. y es así como llegamos al cierre de esta emisión informativa. Agradecemos que nos haya acompañado, se haya informado con nosotros y sobre todo pues, a disfrutar estas aparentes y muy agradables temperaturas que tenemos para los próximos días.
2: Ale. Así es, Gabriel, unas temperaturas cálidas durante la tarde, pero ya en la durante el día, pero en la tarde se vuelven agradables, claro. Ya estaremos en 20, 18 y sobre todo ya en mitad de semana, como lo que comentaba, las temperaturas descenderán un poco y estas probabilidades de precipitación que se estarán haciendo presentes, pues ojalá se hagan efectivas para tener un agradable clima durante Totalmente. Este fin de semana Totalmente. Y a disfrutarlo en familia. Bueno, antes de despedirnos, yo quiero aprovechar este espacio para felicitar a mi tía que está de manteles largos. Tía, le deseo un feliz cumpleaños, que se la pase súper increíble, que disfrute de este día, que Dios la colme de bendiciones, de mucha salud. Pues a pasarla en grande, esperemos en Dios que algún día podamos ir a convivir este día con usted, porque este saludo es especialmente hasta Zacatecas. Tía, un fuerte abrazo, la quiero mucho y ya sabe que se le estima.
1: Gracias. Muchas felicidades y desde luego la felicitación, reiterarla hasta allá, hasta el bello Zacatecas, desearle lo mejor a pues a tu tía y también pues estar muy al pendiente de la información que nosotros le estaremos dando a conocer en las emisiones en punto de las 6:00 p.m. Nosotros así nos despedimos, agradecemos el favor de su confianza en esta mañana de domingo, esperando que pase unos muy buenos días y sobre todo un agradable domingo familiar. Muchas gracias.
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Dinámica 94.5, muchachos, ¿cómo están? Muy buenos días, me da mucho gusto saludarlos ya en este... En este domingo 3 de mayo del 2026, Daladier González en cabina con ustedes hasta que sean las 3 de la tarde, hasta las 3 de la tarde, muchachos. Hoy vamos a darle machín como siempre y todos los domingos hasta las 3 de la tarde. Bienvenidos a mi turno, quédense conmigo. 878-115-2083, WhatsApp de cabina, 878-782-1966, teléfono en cabina, líneas de acceso directas para que estén en contacto conmigo.

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Son las 10:22, 10:22, la temperatura en Piedras Negras se encuentra en estos momentos, muchachos, en los 21 grados Celsius, es lo que marca el termómetro para este día. Se espera que esté soleado y no hay probabilidad de lluvia, va a estar caliente en la ciudad de Piedras Negras. 27 grados es la máxima que se espera para el día de hoy, que podemos superarlo. Para mañana lunes, 32 la máxima, 35 para el martes y así sucesivamente, y regresan las lluvias y la probabilidad de lluvia hasta el jueves con un 72%. 10:22, vamos con más música.

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11 de la mañana con 3 minutos. Muy buenos días a toda la gente que se está despertando en estos momentos. Qué rico, güey, levantarse en domingo a las 11 o 12 del mediodía también es riquísimo. Así que bueno, vamos a aprovechar el día. Está fantástico para lavar. Y si no quieren lavar, está fantástico para irse de campo. Está fantástico para salir a divertirse. Vamos a darle, muchachos. 11 con 4 minutos, vamos con más música.

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Con 7 minutos, son ya las 12:07, muchachos. Muy buenas tardes, ya son tardes, ya son las 12:00 del mediodía, ya son las 12:00 en punto. Y saludamos a toda la raza que se está conectando en estos momentos, la raza que va a la Unión Americana o que no, pues es que creo que todavía van mañana, ¿verdad? Creo que hay puente todavía para algunas escuelas, hay puente mañana, qué padre, hay que disfrutarlo. Y para otros, no. Vamos a trabajar normalito. Entonces, quienes tengan vacaciones todavía mañana, qué rico. Y los que no, pues bueno, a terminar y a prepararse para mañana.

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0: 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Te invitamos a rezar un Ave María por la paz del mundo y nuestras familias.
1: Dios te salve María, llena eres de gracia, el Señor está contigo. Bendita eres entre todas las mujeres y bendito es el fruto de tu vientre Jesús. Santa María, Madre de Dios, ruega por nosotros los pecadores, ahora y en la hora de nuestra muerte. Amén.

muchachos, la temperatura sigue ascendiendo y ya estamos a 25 grados, que la máxima para el día de hoy se espera que sea de 27, de 29 grados, es lo que marca el termómetro. Ya cambió la postura ahí. Así que bueno, muchachos, 1:06 p.m, saludamos a la gente que el día de hoy cumple años, que celebra algo en especial, espero que se la pase súper bien, que tengan excelente día y excelente domingo, la gente que mañana descansa, que fregón, la gente que trabaja, a echarle ganitas.

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Escuchamos en Dinámica 94.5 la voz de Bruno Mars, 1:23 p.m. Seguimos escuchando buena música. Es tiempo de escuchar ahora la voz de Rihanna.

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2:03, son ya las 2:03, estamos en la última hora de nuestro turno, muchachos. Los invito para que sigan con nosotros, que nos sigan escuchando, que nos sigan también a través de las redes sociales como Dinámica 94.5 para Facebook, Instagram y X, son las tres redes sociales, y ahí nos puedes encontrar, puedes incluso contactarnos también a través de las redes o a través del WhatsApp de cabina, que es el 878-115-2083, ¿ok? Teléfono en cabina 878-782-1966, 2:03. Vamos con más música.

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6: Un momento ANSPAC. Tolerancia, prácticas semanales. Mantendré una actitud serena y respetuosa ante las diferencias que tenga con otras personas. Practicaré la humildad y trabajaré para reconocer que mis ideas no son las únicas válidas y que no cuesta nada aprender de los demás. Y recuerda, ser tolerante no solo implica permitir que otros vivan según sus principios, sino también comprender el contexto y las razones que hay tras esas diferencias. La tolerancia está ligada a la empatía. La verdadera tolerancia no es solo aceptar las diferencias, sino comprender. Mahatma Gandhi. Este fue un momento ANSPAC.
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1: Dinámica 94.5, bienvenidos a Rock and Pop 94.5 con esta canción de Foo Fighters. Arrancamos el programa de hoy.

está con ustedes en cabina de Dinámica 94.5. Soy Chio Muñoz y bueno, como ya les comentaba, voy a estar en este espacio de Rock and Pop 94.5 a partir de este momento y hasta que sean las 5 de la tarde. Como ya lo sabes, aquí en este espacio puedes encontrar éxitos dos mileros del rock, del indie alternativo, emo, punk y varias cosas mezclado con éxitos recientes de pop del Top 40. Entonces, espero que disfrutes esta mezcolanza que preparamos para ti de domingo a jueves aquí en Dinámica 94.5. Siguiendo con los éxitos dos mileros, ¿qué te parece ahora escuchar esto de Blink-182 que se llama What My Age Again? Quédate con nosotros y participa enviando mensajes en WhatsApp 878-115-2083. Solo Dinámica tiene tus favoritas dos mileras.

15:13, domingo 3 de mayo de 2026. Por cierto, ¿festejas tu cumple o algo especial? Saludos, que la sigas pasando espectacular. Red Hot Chili Peppers con esto que es By the Way. No le cambies.

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Escuchamos esta canción que se llamó The Kill y son las 3 de la tarde con 31 minutos. Ahora nos vamos con este tema a cargo de Simple Plan, se llama Shut Up en Rock and Pop por Dinámica 94.5.

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14: 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Tolerancia, prácticas semanales. Mantendré una actitud serena y respetuosa ante las diferencias que tenga con otras personas. Practicaré la humildad y trabajaré para reconocer que mis ideas no son las únicas válidas y que no cuesta nada aprender de los demás. Y recuerda, ser tolerante no solo implica permitir que otros vivan según sus principios, sino también comprender el contexto y las razones que hay tras esas diferencias. La tolerancia está ligada a la empatía. La verdadera tolerancia no es solo aceptar las diferencias, sino comprender. Mahatma Gandhi. Este fue un momento ANSPAC.
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0: Sigo Paz y todo el mundo escuchamos Dinámica 94.5. Esta canción con Yellow Card se llamó Ocean Avenue, con lo cual vamos a la pausa y continuamos.
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Son las 4:38. Escuchamos I'm Not Okay de My Chemical Romance y continuamos en dinámica con este tema a cargo de Linkin Park. Se llama What I've Done. Esto es Rock and Pop 94.5 con los hits 2000eros. ¿Qué más te gustan?

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2: 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Tolerancia, prácticas semanales. Mantendré una actitud serena y respetuosa ante las diferencias que tenga con otras personas. 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Mahatma Gandhi. 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

escuchamos a The Cooks en Dinámica 94.5 y ahora me despido, amigos. Espero que la sigan pasando bien. Recuerden que nos determina mi turno. Solamente cerramos el programa de hoy, Rock and Pop, y damos paso a la próxima.

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Dinámica 94.5. Escuchamos este tema a cargo de Sabrina Carpenter. Por cierto, invitando a las personas que me sintonizan a esta hora de la tarde a que se pongan en contacto conmigo. Pueden utilizar varios medios disponibles. Por ejemplo, nuestro WhatsApp 878-115-2083 es el número directamente aquí a cabina. Recuerda también, este WhatsApp lo puedes usar para enviar tus recomendaciones, sugerencias, si tienes alguna canción en especial que pues se te antoja para escuchar a esta hora. Son las 5:25. Te recuerdo que te acompaño con nuestra prueba regular hasta las 6. A las 6 tenemos para ti lo más relevante de la información que sucede este domingo, porque obviamente los domingos también hay noticias. Esto es de Madison Beer, se llama Make You Mine.

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37 minutos, lo cual significa que estamos a tan solo unos minutos de iniciar el noticiero de hoy a las 6. Estaremos transmitiendo para ti toda la información relevante que sucede en nuestra ciudad, en el estado, el país y, por qué no, en el mundo, en Radio Zócalo Noticias. Y como es habitual los fines de semana, también nos enlazamos por la pantalla de Super Channel 12. Así es que ya lo sabes, no pienses más. Un lugar donde estar enterado de todo lo que te importa. Aquí está Radio Zócalo. Mientras tanto, te dejo esto de Blink 182. Se llama All the Small Things. Y no le cambies.

Son las 6 de la tarde. Este es un momento de reflexión. ¿De qué le sirve al hombre ganar el mundo entero si se pierde a sí mismo?

0: Riña en juego de fútbol en el estadio de la sección 123 deja personas lesionadas y también detenidos. Identifican a sujeto encontrado sin vida este viernes en el arroyo Primavera de la colonia Infonavit. Menor de 13 años escapa del albergue Paz y Amor la madrugada de este domingo. Disminuyen quejas por tráfico en la ruta fiscal. Urge más personal del CBP, señala el alcalde Jacobo Rodríguez. Municipio destaca un ahorro de hasta 22 mil pesos mensuales en gasolina con el uso de los taxis eléctricos. Exhorta municipio a partidos políticos no colocar propaganda en la infraestructura municipal durante este próximo tiempo de campañas. Con esto y mucho más, nosotros listos en esta tarde dominical, así comenzamos.
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0: Seis de la tarde con 5 minutos, la temperatura en los 24 grados centígrados, momento de conocer qué nos tendrán las condiciones climáticas para este cierre del fin de semana, en este domingo, el primer fin de semana del mes de mayo, y el cual hasta el momento ha tenido temperaturas bastante agradables, según lo mostrado en el pronóstico. La mínima, para hoy en la noche, se espera que descienda hasta los 17 grados centígrados, 63 grados Fahrenheit, no hay ninguna posibilidad de precipitaciones, además de una humedad que se ubica en el 31% de su sensación, ráfagas soplando en los 34 kilómetros por hora y la sensación en los 27 grados centígrados, 81 grados Fahrenheit en estos momentos. ¿Qué nos deparan los próximos días en este el arranque del mes de mayo en cuanto a las temperaturas? El pronóstico indica que mañana lunes, inicio de una nueva semana laboral, 4 de mayo, estaremos teniendo una temperatura máxima en los 31 grados centígrados, 87 grados Fahrenheit. Ya para la noche, la mínima oscilando en los 21 grados Celsius, un día que se espera esté totalmente soleado. Martes, 5 de mayo, día de la conmemoración de la batalla de Puebla, 34 grados centígrados la máxima, 23 la mínima hacia la noche, 73 grados Fahrenheit, un día que también estará en condiciones de cielo totalmente soleado, con viento soplando en los 17 kilómetros por hora. Además, el miércoles, mitad de semana y 6 de mayo, 33 la máxima, 20 la mínima hacia la noche. De igual manera, un día con excelentes condiciones de cielo totalmente despejadas. Jueves 7 de mayo, 25 grados centígrados la máxima. Disminuye ligeramente la temperatura máxima ya de cara al inicio del próximo fin de semana. La mínima hacia la noche en los 18 grados Celsius, 65 grados Fahrenheit. Pero atención, porque existe un 40% de posibles precipitaciones para este próximo jueves, con vientos que estarán soplando en los 28 kilómetros por hora. Finalmente, el próximo viernes 8 de mayo, listo para arrancar el próximo fin de semana. 27 grados centígrados la máxima, 80 grados Fahrenheit. La mínima hacia la noche en los 19 Celsius, 67 grados Fahrenheit. También con posibilidades de precipitaciones hasta en un 20% y viento soplando los 26 kilómetros por hora, dejando así temperaturas muy agradables a partir de este próximo miércoles, mitad de la siguiente semana, y posibilidades de lluvia en este jueves 7 de mayo y viernes 8, entre un 40 y 20% respectivamente. Habrá que ver si estas logran concretarse en esto que es el pronóstico del tiempo.

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1: 6 de la tarde con 8 minutos, la temperatura en los 24 grados centígrados. ¿Qué tal? Muy buenas tardes, un gusto saludarle y darle la más cordial de las bienvenidas a esta la emisión nocturna de Telezócalo en su edición dominical, en una tarde ligeramente calurosa aquí en la ciudad de Piedras Negras, 34 grados centígrados, la temperatura máxima, justo lo que marca el termómetro en estos momentos, o el clima que a partir de aproximadamente mediodía comenzó a despejarse y comenzar de una manera muy agradable, ligeramente caluroso. Antes de iniciar con la información, le seguimos recordando que puede mantenerse en contacto con nosotros a través de nuestros números en el estudio. Recuerde 878-122-2222. Ahí está apareciendo en pantalla para que nos haga llegar cualquier comentario u opinión acerca de los temas más relevantes de la actualidad. Así también, importante saber y destacar las condiciones en los puentes internacionales que tanto depara el tráfico vehicular en esta tarde de domingo, un domingo que ha sido largo en cuanto a festividades. Desde el viernes, que fue un día inhábil, hasta este lunes, mañana, que los pequeños tampoco estarán yendo a la escuela, y bueno, por lo mismo, darle a conocer cómo está actualmente el acceso rumbo a la Unión Norteamericana. Puente Internacional número 1 en estos momentos, un lleno en su totalidad de caseta a caseta, según lo muestran las imágenes totalmente en vivo de Super Channel 12. Recuerde que es un fin de semana, un domingo de convocatoria considerable, esto se ve reflejado en el aforo vehicular del puente 1, y por lo mismo, se puede apreciar una larga fila o un lleno en su totalidad. El puente número 2, el puente Coahuila 2000, ¿qué tanto difiere en la situación? Y es realmente el mismo escenario, de caseta a caseta, la fila de vehículos esperando a cruzar a la vecina ciudad de Eagle Pass. Ya le estaremos mostrando la comparativa de ambos puentes internacionales para que usted pueda ver la situación en cada uno de ellos. Por lo pronto, tanto el puente 1 como el puente 2 están totalmente llenos. Extreme precaución y sobre todo considere los tiempos prolongados de cruce. Son ya las 6 de la tarde con 10 minutos. Vamos a dar inicio con la información, agradeciendo nuevamente el favor de su atención en este domingo, ya 3 de mayo, arrancando con todo el quinto mes de este 2026 y con mucha variedad de información que se ha generado en las últimas horas. Hablando justamente de eventos y efemérides importantes en este actual mes de mayo, que apenas está comenzando, hoy, el día 3 del mes ya señalado, se conmemora el 30º aniversario de la existencia y emisión continua del corporativo de Radio Zócalo. Un gusto para todos los quienes formamos parte de este grupo radiofónico comprometido con la información, así como sus diversas variantes radiofónicas de entretenimiento. Y es por eso que, con este motivo, aquí le presentamos un poco de la trayectoria histórica desde su creación hasta su evolución en la actualidad.
2: La radio no se ve, pero se queda. Se queda en la memoria, en la rutina, en la voz que acompaña mientras amanece la frontera. Y hace 30 años, en Piedras Negras, nació un proyecto que no sabía todavía que se convertiría en referente. El 3 de mayo de 1996, la fusión de Multimedios Estrellas de Oro y Señales de Oro dio origen a Núcleo Radio Zócalo, bajo el liderazgo de don Francisco Juaristi Septién. Ángel Gabriel Alvarado, director operativo de Grupo Radio Zócalo, destaca este inicio y cómo 5 estaciones comenzaron a transmitir. 5 frecuencias que, sin saberlo, empezarían a formar parte de la vida cotidiana de miles de personas.
3: Esta fusión se da bajo el mandato o el liderazgo de el señor Francisco Juaristi Septién, ¿verdad? El 3 de mayo de 1996 en Piedras Negras, Coahuila, ¿verdad? Con estas estaciones de radio que nacen, 5 en Piedras Negras, después se integra la estación XHCDU de Ciudad Acuña, que también forma parte de este importante grupo radiofónico denominado Núcleo Radio Zócalo. Son 30 años del grupo Radio Zócalo, que hay mucha gente adulta, la conoce como núcleo Radio Zócalo. De hecho, los adultos nos refieren como núcleo Radio Zócalo porque les tocó el nacimiento del grupo radiofónico y sobre todo que han estado informándose con nosotros. Entonces no han perdido el hilo y son 30 años de muchos retos, de mucha visión, como te lo comenté, del dueño, del contador Francisco Cuaristi Santos, que siempre le ha apostado en las nuevas tecnologías, en la inversión y sobre todo en la creación de empleos, donde nos fortalece regionalmente con todo este medio de comunicación.
2: Piedras Negras no es una plaza sencilla, precisa el director operativo de Radio Zócalo. Aquí la competencia es intensa, por lo que permanecer no es casualidad.
3: Piedras Negras, seguramente alguien ha escuchado el término que se le dice, la gran ciudad del radio. Este término se da porque en una población tan pequeña como 200.000 habitantes que tiene nuestra ciudad de Piedras Negras, hay una cantidad de estaciones de radio saturada, esa es la realidad. 18 estaciones de radio puestas en una ciudad de 200.000 habitantes. Agrégale que obviamente somos ciudad fronteriza y las frecuencias de Estados Unidos también se escuchan en Piedras Negras, tanto también en Ciudad Acuña como del Río. Sí es una competencia muy, muy padre. Nos gusta que haya competencia porque eso nos motiva y nos exige a tener productos más competitivos en el mercado.
2: Grupo Radio Zócalo entendió algo esencial. Cada audiencia es distinta. Cada generación escucha diferente. Cada frecuencia debía tener personalidad.
3: Son 5 estaciones de radio aquí en Piedras Negras. Cada una tiene su formato musical y su perfil radiofónico para un cierto objetivo o target de público, ¿verdad? Iniciamos con la estación más antigua, que es XHTA Dinámica 94.5, que desde sus inicios siempre ha sido perfilada como una estación dirigida al público juvenil, ¿verdad? Actualmente esta estación sigue con ese esquema, buscando radioescuchas en el ámbito juvenil, ya que su formato musical es una estación pop, de música pop, un top 40 en inglés, 100% este formato internacional. Otra estación de radio es la 96.7, la denominamos o la llamamos La Santa, una estación de radio que va dirigida al auditorio joven adulto, y que en esa estamos también poniendo un formato grupero regional mexicano, pero que en esa decidimos implementar un catálogo musical donde fueran puros éxitos. Los éxitos gruperos del regional mexicano los escuchamos ahí, llámese cumbia, llámese norteñas, llámese música de banda, llámese regional mexicano, entra en esta estación de radio donde es pura música de catálogo, puros éxitos que son del ayer, pero que siguen sonando en esta estación de radio. Fíjate que en estas dos estaciones de radio, Orquídea, tanto Dinámica 94.5 FM y La Santa 96.7, la dirige un mismo director artístico. Esa dirección está comandada por Daladier González, un locutor que tiene también mucha preparación, que tiene que es muy propositivo, le encanta organizar eventos y tiene muy buen criterio para poder dirigir estas dos estaciones de radio del grupo. Después le siguen en el cuadrante de FM la estación 100.9, que es Back FM. Back FM es una estación que también decidimos perfilar a que fuera una estación de música oldies. Su nombre lo dice, su música oldies es una estación dirigida al auditorio joven, adulto y al adulto, ¿verdad? Una estación de radio donde empezamos a incursionar con de éxitos de la década de los 70s, 80s, 90s, y pues recientemente empezamos a actualizarle también década de los 2000 para acá, ¿verdad? Inclusive hasta ahorita podemos escuchar éxitos del 2010 en esa estación de radio, que ya hablar del 2010 es hace 16 años, ¿verdad? En esta estación de radio tenemos a cargo al director artístico Miguel Ángel Pérez Ruiz, un locutor también de mucha trayectoria que le encanta la música oldies, y él es el que está dirigiendo este proyecto. La cuarta estación de radio es una estación también que va dirigido de target al público joven, y es una estación de radio que la adquirimos con una franquicia en la cadena MBS. MBS Radio apuesta por nuestro importante grupo radiofónico y decide que manejemos nosotros la marca EXA. EXA FM 107.1 es una estación de radio donde incursionamos éxitos y música actual en el top 40 pop inglés-español. A esta estación sí le pusimos también la mayor parte de música en español, pop, donde ahí también tenemos insertos de programas que también son atractivos para nuestro radio escuchas. Liderada esta estación de radio XFM, tenemos al director artístico Diego Herrera, también un locutor muy ocurrente, un locutor que también es muy propositivo y que finalmente ha estado al mando de este proyecto de estación de radio XFM. Y en Piedras Negras finalizamos en el cuadrante con la estación de radio 107.9 en FM, que es súper estelar, que es la estación popular, la estación grupera regional mexicano, que tiene gran alcance. En esta estación grupera 107.9 tenemos ahí a muchos locutores que la integran y que también son parte de esta importante estación de radio, ¿verdad? En esta, pues obviamente los éxitos actuales, los más modernos, cuando un artista grupero saca su canción, seguramente ahí la podemos escuchar en Superestelar 107.9, que está dirigida artísticamente y musicalmente por Guillermo de la Fuente. Mucha gente lo conoce como el Tejano, entonces él es el locutor que por años ha estado al frente de esta estación de radio y que también estamos muy contentos con su trabajo. Y por último, en este grupo radiofónico se integra, como te comentaba, una estación de Acuña, de Ciudad Acuña, Coahuila. En esa estación, en esa frecuencia, se decidió poner una estación grupera también, al igual que Piedras Negras. Es la hermana gemela de Superestelar Piedras Negras. Allá también en Ciudad Acuña se llama Superestelar. La frecuencia es 92.9 y en esta estación exactamente pasamos lo mismo, lo actual, lo moderno, el top 40 del regional mexicano, del grupero, musicalmente hablando, suena en esta estación de radio, que por supuesto está también dirigida en programación musical, en dirección artística, por el locutor Bruno Salas, a quien también le hemos confiado este importante proyecto para, pues obviamente, esta ciudad, el puerto del futuro, Ciudad Acuña, Coahuila.
2: Cada estación tiene dirección artística, tiene criterio, tiene voces con trayectoria, voces que no solo anuncian canciones, construyen comunidad.
3: Sí, sí, es muy bueno que tengamos talentos artísticos de la creación de contenidos como son los locutores, a los cuales, como te comenté, les agradecemos tanto tiempo, que son 30 años de grupo Radio Zócalo, ¿verdad? Y obviamente bajo el liderazgo del contador Francisco Juaristi Santos, que ha sabido comandar todo este proyecto, que ha sabido dirigir, y sobre todo que es un empresario que tiene mucha visión y mucha inversión en cuanto a los medios.
2: Más allá de la radio musical, el estandarte del grupo es la información. Grupo Zócalo se ha consolidado como líder regional y estatal de noticias, integrando radio, televisión, prensa escrita y plataformas digitales en una sola estructura operativa.
3: Nosotros somos líderes en información. La información es prioridad del dueño y para nosotros es muy grato nosotros incursionar también en esta parte, ¿verdad? Yo era locutor de radio y luego me empecé a involucrar en los proyectos, en la creación de proyectos y contenidos aquí en la empresa y finalmente me toca la parte de noticias, la parte periodística, donde nosotros teníamos que pensar cómo hacerle para ser número uno, cómo hacerle para que no se nos escapara ninguna plataforma del medio en estar incursionando noticias y esto es muy bueno para la empresa. Las noticias es el estandarte nuestro, donde somos líderes regionales y estatales de información. De hecho, han pasado noticias de carácter internacional y nacional, y televisoras y medios de comunicación a nivel mundial nos han pedido colaboración porque saben de la importancia de nuestro grupo radiofónico. Hemos hecho enlaces, hemos hecho reportajes, nuestros periodistas como tú sabemos que han ganado premios de periodismo porque finalmente la noticia es lo que se vive día con día y que es de interés para todos.
2: La tecnología ya no es opción, es necesidad. Y el grupo ha decidido no observar desde lejos, sino experimentar.
3: Pues como dice el dicho, renovar o morir. La incursión del internet creo que nos afectó como medio de comunicación, pero era adaptarnos a las modernidades que se van dando, inclusivamente ahorita, en la actualidad, en el 2026, Hemos estado pensando siempre en cómo no salirnos de la observación de la gente, de la preferencia de la gente, del estar con ellos. Y cuando se empezó a incursionar en el internet, pues luego lo que salió de las páginas web. Entonces se crearon páginas web para cada estación de radio, para sus perfiles. Estuvimos adquiriendo dominios buenos para que obviamente fueran llamativos. Y bueno, pues lo empezamos a incursionar con el hecho de que pudieran streamear la estación de radio por internet y que la pudieran escuchar desde cualquier parte del mundo, ¿verdad? Ya luego se fueron adelantando los tiempos, empezamos a hacer nuevas cosas y luego salieron las redes sociales. En las redes sociales, cada estación de radio también tiene su página de internet, tanto en Facebook como en Instagram, en algunas tenemos también hasta TikTok. Entonces tenemos que irnos adaptando a los tiempos para que estemos en la presencia y en la preferencia de nuestro auditorio, que ahora también es un ciberauditorio, en el cual también estamos ahí picando piedra, ¿verdad? Y hace poco también hace un proyecto al cual le agradecemos a todas las personas que se involucran, a Jonathan, que nos ayudó con Jonathan Esparza, que nos ayudó mucho con toda esta tecnología de los podcasts, y también tenemos un podcast un día a la semana por Super Channel 12, que es nuestra televisora aquí del grupo, ¿verdad? Y streameamos también este contenido en YouTube, y cada estación de radio tiene su día a la semana de ser, ¿verdad? El uso de tecnología, las nuevas plataformas, las hemos hecho nuestras, nos hemos adaptado para estar incursionando en ellas, en darle proyección a nuestros locutores y a nuestro talento artístico, para también que estén dentro de estas plataformas y no se queden fuera. Creo que el reto, que ya lo estamos haciendo, pero todavía no estamos seguros de qué tanto alcance va a ser, pero este nacimiento de la inteligencia artificial es una herramienta que nos beneficia demasiado. Yo acabo de terminar de proyectar algo que me tardé dos años con, obviamente, mi equipo de trabajo, con gente muy capaz, talentos natos. Aquí vale mencionar a dos personas que me han ayudado mucho al proyecto, que es Jonathan Martínez, al cual le agradezco que también él creyó en mí y en el proyecto de poderlo liderar, y ahorita a otra persona que se llama Gabriel Vallejo. Él también nos ha estado también apoyando en esta incursión de la inteligencia artificial, y que finalmente lo estamos haciendo ahorita en nuestras plataformas internas de intercomunicación, de la organización, de cómo organizamos la oferta informativa del diario.
2: 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Con imágenes y edición de Jonathan Esparza, para Super Channel 12, Orquídea López.

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10: Son ya las 6:29 PM, la temperatura en los 32 grados centígrados. Momento de conocer la información policíaca más relevante en este fin de semana. Establecemos comunicación con nuestro compañero Armando Valdés, quien ya está listo con su reporte de esta tarde. Armando, ¿cómo estás? Buenas tardes, te escuchamos.
11: Buenas tardes, Gabriel Méndez. Buenas tardes, audiencia de Radio Zócalo Noticias y Telezócalo Vespertino. Bueno, para darles a conocer que elementos de la policía acudieron al estadio sección 123 ayer, la tarde de ayer, luego una riña campal registrada entre equipos de fútbol categoría especial de la Liga Auténtica de Fútbol de Veteranos. Se disputaba un partido de la Liga de Castel contra el Deportivo Chagoya, ambos líderes de esa competencia. Sin embargo, de acuerdo a la información que se dio a conocer, el equipo Castel comenzó a burlarse de la porra, estos se molestaron los chagoyas, y de ahí se registró pues una invasión de campo donde también salieron a relucir botellazos y algunos botes de cerveza para agredir a algunas personas. Elementos de seguridad preventiva municipal, policía del estado y otras corporaciones acudieron hasta ese estadio sección 123, donde, de acuerdo a la información, también hubo personas lesionadas porque acudieron paramédicos para atender a algunas personas que resultaron lesionadas. Según esto se comentó, ya un arresto de unas personas, sin embargo, fueron por alteraciones del orden público. Vamos a esperar a que si hay alguna consignación ante la Fiscalía General del Estado o bien una denuncia formal de esta riña registrada en el campo de fútbol soccer de veteranos de la categoría, pues la categoría de la categoría prácticamente especial de la Liga Auténtica de Fútbol de Veteranos. Se tomaron algunos videos por parte de personas que se encontraban en el lugar, los que habrán de ser pues para apoyo para las autoridades, así como para los pues encargados de las ligas para proceder a las sanciones correspondientes. En otra información, la persona que fue localizada sin vida en un arroyo en la mañana del viernes ya fue identificada plenamente. Se trata de Arturo Castillo García, de 62 años. El cuerpo de esta persona, de Arturo, fue localizado en el interior del arroyo Primavera la mañana del viernes, allá en la colonia Infonavit, cuando esta persona, de acuerdo a la que se dio a conocer, su hermana manifestó que Arturo había estado tomando bebidas embriagantes diariamente desde hacía 2 semanas luego de la muerte de su madre. Ante esta situación, aseguró que en ningún momento, Arturo presentaba algún tipo de alguna enfermedad o algún ataque epiléptico. Pudiera haber tratado de que de estado de ebriedad cayera al arroyo, ocasionándose la muerte. Se identifica el cadáver y fue entregado a los familiares de la persona que resulta la hermana de la ahora oxiso. En otra información también se tomó conocimiento de un robo a un fraccionamiento de una privada denominada privada Lomas del Sol, donde sujetos desconocidos entraron hasta un domicilio y, bueno, luego de esta situación abrieron la puerta y se lograron robar algunos objetos. Estos hechos en un lapso de 3 horas, entre las 8:40 y las 11:30 de la noche. La afectada acudió a presentar denuncia formal de estos hechos que se registraron, por lo que, aparentemente los responsables abrieron la barda trasera, ubicaron la barda trasera para posteriormente abrir la puerta y cometer el robo al interior de ese domicilio ubicado allí en la colonia Lomas del Sol. En otra información también, una menor de tan solo 13 años de edad se fugó la madrugada de hoy de la Casa Hogar Paz y Amor, ubicada en la colonia Ugarte. Alejandro Villarreal, director del orfanato, fue quien reportó los hechos a las autoridades de la Fiscalía General del Estado para que acudieran a tomar conocimiento de estos hechos registrados en la calle Justo Sierra, número 104 de la colonia Ugarte. Se inició con la búsqueda de la menor, se esperaba también el reporte ante la personas no localizadas y también buscar con algún familiar que pudiera tener esta menor sin hogar que desapareció esta madrugada, cerca de las 6 de la mañana, según la información que se dio a conocer por parte del mismo afectado. Asimismo, una situación que se vino presentando y que, bueno, ha causado pues alguna movilizaciones policíacas y se esperan denuncias formal, es el robo de unas cruces de metal que se encontraban algunos cristos de metal que se encontraban colocados en cruces de las lápidas del panteón de Villa de Fuente, del panteón municipal de Villa de Fuente, donde, bueno, los usuarios o los afectados comenzaron a denunciar sobre el robo cometido en ese lugar, donde se robaron las cruces tanto de metal, aluminio y bronce. Fueron cuando menos unas 10 lápidas las que fueron vandalizadas por parte de los sujetos, que se llevaron el metal para posteriormente venderlo a alguna chatarreras que serán también investigadas por parte de la Fiscalía General del Estado al recibir la denuncia formal del robo de esas cruces ahí en el sector de Villa de Fuente. Así que, Gabriel, audiencia de Radio Zócalo Noticias, también pues prácticamente la información policíaca más importante generada al momento, que también se reportó un robo con violencia allá en la colonia Hidalgo el día de hoy por la tarde. Pero esto es información que podrían dar nuestros compañeros más adelante. Así que esto es lo que tenemos hasta estos momentos.
10: Perfecto, pues estaremos al pendiente del dictamen de las autoridades, Armando, sobre todo en este caso de una riña en un juego de fútbol, que sabemos pues son situaciones lamentables que se presentan en la ciudad. Te agradecemos el reporte, la información, esperando que tengas una excelente tarde de domingo.
11: Igual para ti, Gabriel. Buenas tardes.
10: Bueno, buenas tardes y muchas gracias a nuestro compañero Armando Valdés por su reporte en los acontecimientos policíacos más relevantes del fin de semana. Con esta información, es momento de hacer nuestra siguiente pausa comercial. Nosotros enseguida volvemos con mucho más.
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0: 6:38, la temperatura en los 31 grados centígrados. Ya estamos de regreso y listos para continuar en más de la información. Luego de que recientemente han ido a la baja las quejas por el alto tráfico vehicular registrado en la denominada ruta fiscal, esto ha sido producto de la coordinación que siguen manteniendo las autoridades, tanto municipales como también de la vecina ciudad de Eagle Pass. No obstante, el alcalde Carlos Jacobo Rodríguez destacó la necesidad que se tiene por parte de la aduana en la ciudad de Eagle Pass de contratar a más elementos del CBP.
1: Aunque las inconformidades ciudadanas por el congestionamiento en la ruta fiscal han disminuido en Piedras Negras, el problema continúa del otro lado de la frontera, donde la falta de personal mantiene retrasos en el cruce de mercancías. El alcalde Jacobo Rodríguez señaló que tras semanas críticas que incluso derivaron en manifestaciones de vecinos, se ha logrado estabilizar la situación en la ciudad, aunque reconoció que el flujo vehicular depende en gran medida de la capacidad operativa en Estados Unidos, ya que no hay suficientes agentes de CBP. Como parte de los ajustes recientes, la autoridad estadounidense estableció horarios específicos de 8 a 12 para el cruce exclusivo de camiones de exportación. Mientras tanto, el municipio continúa con labores de vialidad para reducir afectaciones en colonias cercanas a la ruta fiscal y puedan desplazarse con mayor fluidez pese a la carga vehicular.
2: Bueno, yo creo que tenemos días buenos y malos, como todo. Claramente la queja ha disminuido tremendamente. Sí, hubo un momento en que se hizo un caos, en que hubo incluso manifestaciones por parte de algunos vecinos. Se solucionó el problema, pero seguimos teniendo el problema de cuello de botella en Estados Unidos. Ese es el problema. No hay casetas suficientes para revisión del lado americano, entonces no sirve de nada, o sirve de muy poco lo que hagamos de este lado para contener el tráfico. Por ahí también el CBP lanzó un comunicado para que únicamente los camiones de exportación crucen entre 8 y 12, para que sean únicamente de ellos el puente o esta caseta de revisión con mercancía. Eso también son buenas noticias para los exportadores, para los agentes aduanales. Y nosotros pues, seguimos en lo nuestro, acomodando el tráfico, organizando el tráfico de este lado, pues, para que los vecinos de acá, del Nogalar, de Loma Verde, pues los tengamos contentos todo el tiempo y que se puedan ellos trasladar a diferentes sectores de la ciudad de manera libre y rápida.
1: Con imágenes de Israel Calderón para Super Channel 12, Dianely Valdés.
0: 19 minutos nos separan de las 7:00 p.m. y en otra información, luego de la reciente implementación de los primeros taxis eléctricos, los cuales ya están funcionando en nuestra ciudad, autoridades destacaron que esta nueva modalidad de vehículos podrían representar un ahorro de hasta más de 20,000 pesos al mes en combustibles.
1: La modernización del transporte en Piedras Negras comienza a reflejar un beneficio económico para los concesionarios, particularmente con la incorporación de taxis eléctricos. Así lo dio a conocer el director de transporte municipal, Homero Castro. De acuerdo con reportes de operadores que ya utilizan este tipo de vehículos, el ahorro en gasolina puede alcanzar hasta 22,000 pesos mensuales. Detalló que recientemente se integró el tercer taxi eléctrico a la flotilla, como parte de una estrategia de renovación. En total, se han sustituido 15 unidades de transporte colectivo urbano, ahora equipados con aire acondicionado, y alrededor de 140 taxis. Los operadores de taxis eléctricos reportan consumos de energía que se reflejan en recibos de la luz de entre 3,800 y 4,000 pesos bimestrales, cifra que incluye el consumo domiciliario.
3: La renovación de automóviles, en lo que va de la administración 2025-2026, se han realizado la renovación de 15 unidades de servicio colectivo urbano, las cuales cuentan con aire acondicionado, así como 140 unidades de servicio de taxi. Han sido renovados todos estos vehículos, tanto del transporte urbano como de taxis. La siguiente, por favor. El día jueves de la semana pasada integramos el tercer vehículo eléctrico, taxi eléctrico. Esto para nosotros, bueno, pues ahora sí que es un... ¿Cómo le puedo llamar? Para mí es un orgullo que los concesionarios ahí estén renovando con vehículos eléctricos. Quiero hacerles mención de que he estado recibiendo ahí por parte de las personas que metieron estos vehículos eléctricos, se ahorran un total de 22,000 pesos mensuales de combustible. 22,000 pesos mensuales de combustible. Hasta donde nosotros sabemos y la información que tenemos de estas personas es que al momento de ir a pagar, por ejemplo, su recibo de luz, les viene saliendo entre 3,800 y 4,000 pesos cada dos meses, pero va incluida la luz del domicilio. Sí.
1: Con imágenes de Israel Calderón para Super Channel 12, Dianely Valdés.
0: 6:43 PM, en más información, el municipio destacó que ya se tienen los rubros en donde serán invertidos los recursos económicos establecidos por el COPLADE.
4: A falta de definir cuál será la inversión a efectuar y luego de la reciente junta que llevó a cabo el Comité de Planeación y Desarrollo Municipal, el COPLADEM, el municipio informó que estos recursos serán destinados a necesidades en ámbitos de agua y drenaje, así como de mejoras en los planteles educativos. Así lo señaló el secretario del ayuntamiento, Daniel Omar Aguilar Muñoz, quien aseveró que dichos sectores de la ciudad que se verán beneficiados por el Fondo de Aportaciones para la Infraestructura Social, el FAIS, están sujetos a modificaciones según se valoren las necesidades de mayor urgencia en la mancha urbana. El funcionario mencionó que será en próximas reuniones cuando se establezca en cifras exactas el monto de inversión que será desarrollado mediante un proceso gradual, ello a fin de que la ciudadanía sea testigo del uso y efecto financiero que tendrán dichas gestiones.
5: Bien, como lo mencioné al inicio, los rubros iniciales, los que más abarcan son proyectos de agua y drenaje, proyectos de mejoras también, y se incluyó también ahí el tema de proyectos para escuelas. Entonces este fondo, el FAIS, que es del que se trató ayer la reunión del el desarrollo municipal, Comité de Planeación del Desarrollo Municipal, es lo que va a incluir en obras, obviamente, si hay necesidad. Esto de los planes no es para seguirse a pie juntillas, desde luego que es para darle un rumbo. Pueden hacerse modificaciones. Sobre el presupuesto, un servidor no estuve en esa reunión, pero estimo que en próximas conferencias se hablará del presupuesto a invertir.
4: Con información de Armando López Capetillo, edición de Diego Marrujo para Super Channel 12, Gabriel Méndez Martínez.
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1: Usted nos hace. Se promovieron, para poner en contexto y retroalimentar el tema, se promovieron alrededor de 60 amparos a personas que se vieron afectadas por una vulneración al derecho humano al acceso al agua. En general lo vamos a decir, aun cuando no estuviera en una ley de carácter general obligatorio como la Ley Nacional de Aguas o la Ley de Aguas para el Estado y los Municipios de Coahuila, lo cierto es que es un derecho humano el garantizar el mínimo vital. Entonces, atendiendo a este principio general del derecho y al derecho humano que se desprende del mismo, se promovieron estos amparos, se concedieron suspensiones. Sin embargo, en este inter y aún antes de la salida del gerente suspendido, se cumplió, antes del dictado de la sentencia de estos amparos, con el fin, es decir, se hizo la reconexión y algunos usuarios lograron hacer sus convenios para realizar el pago. Entonces, en este sentido, hubo algunos desistimientos en estos amparos porque ya se cumplió el fin, es decir, también hubiera sido más lento y más gravoso para las personas que hicieron esos amparos o que firmaron los amparos el haber continuado con el procedimiento si ya se cumplió con los fines del mismo. Por eso hay desistimientos. En otros casos continúan esos amparos porque son temas diversos, es decir, si hay una suspensión del servicio aunada a otras temáticas propias. Entonces, eso los vamos a dejar pendientes.
2: Con imágenes de Israel Calderón para Super Channel 12, Dianely Valdés.
3: 7:10 de la tarde y en más información, el municipio hizo un exhorto a todos, a todas las fracciones políticas de cara al inicio de las siguientes campañas proselitistas, que dicho sea de paso será a partir de este martes, a que eviten hacer uso de la infraestructura municipal para colocar propaganda política o electoral, ya que podrían ser acreedores a una sanción. De cara al inicio de las próximas campañas electorales alusivas a la renovación del Congreso local, el municipio a través del Departamento de Inspectores mantendrá la vigilancia durante los tiempos proselitistas, ello para supervisar que no se haga un uso indebido de la infraestructura municipal y los espacios públicos. El secretario del Ayuntamiento, Daniel Omar Aguilar Muñoz, indicó que si bien la normativa electoral permite el derecho a la libre expresión de las ideas políticas, este debe llevarse a cabo bajo el cauce legal, con ello implicando la coordinación con el mismo municipio para el uso de espacios públicos durante sus actividades en campaña. En ese sentido, destacó que las fracciones políticas ya han hecho llegar la agenda de sus actividades proselitistas, lo que permitirá tener una mayor coordinación, al tiempo que exhortó a los partidos evitar el hacer uso de la infraestructura municipal para la colocación de propaganda, ya que podrían ser acreedores a una sanción por parte del Instituto Electoral de Coahuila.
1: Primero, lo que se les responde en esos oficios es que el derecho a la libre manifestación de las ideas políticas es inalienable. ¿Qué quiere decir? Pues el municipio ni ninguna autoridad se puede meter ahí, pero, y es importante tu pregunta, Lalo, siempre hay que hacerlo dentro del cauce legal, y para ello el Código Electoral va dándole un caminito a las diversas manifestaciones que pueden ser, pues, alcaldías, etcétera, y en todas les dice siempre y cuando sean dentro del marco de la ley, y en algunos casos, por ejemplo, cuando es en vía pública, pues que exista la autorización o el permiso, el aviso más bien, a la autoridad municipal de que se va a utilizar una vialidad. Y este aviso no es para prohibir o permitir, sino para podernos coordinar, como tú refieres, y que haya, pues, un buen uso del espacio público. En este sentido, la instrucción al cuerpo multidisciplinario de inspectores es, si ven alguna propaganda que esté colocada indebidamente, no la van a retirar ni van a hacer sanción, porque esa sanción corresponde precisamente al Instituto Electoral de Coahuila. Entonces, nosotros nada más vamos a recibir eso para evitar también meternos en un tema complejo legal, y daremos puntual informe al Instituto Electoral de Coahuila de que está prohibido por el propio Código Electoral, además. Entonces, esa es la relación de coordinación que tendrá el Ayuntamiento y sus autoridades con la autoridad electoral, darle el aviso y que sean ellos quienes den fe de lo que tengan que dar fe, y si ordenan el retiro, con mucho gusto damos el apoyo, pero siempre coordinados, que sea la autoridad electoral en el tema concreto.
3: Con información de Armando López Capetillo, edición de Diego Marrujo para Super Channel 12, Gabriel Méndez Martínez. 7 minutos a las 7 de la tarde. Vamos a continuar en más información, no sin antes pues hacer énfasis en esta nota que le damos a conocer sobre los lineamientos que estarán puestos en marcha una vez comiencen las jornadas o las campañas proselitistas. Será este martes, y donde, bueno, en ella se establece que no se puede hacer uso de alguna infraestructura municipal para colocar propaganda de los partidos políticos. Así también el mismo Instituto Electoral de Coahuila dará seguimiento puntual a que no se haga alguna falta al reglamento, y con ello también se puede aplicar una sanción en estas próximas campañas electorales. Vamos a continuar en otra información, y es que hace unos momentos el municipio, a través del Sistema Municipal de Agua y Saneamiento, emitió un comunicado en donde detalló las acciones que se siguen llevando a cabo referente a los trabajos de mantenimiento en el cárcamo del río Bravo, y citó lo siguiente: por instrucciones del alcalde Carlos Jacobo Rodríguez y bajo la coordinación de los ingenieros Alexis González Beltrán y Ricardo Aguirre, se llevaron a cabo las labores de mantenimiento como parte de la primera fase de los cárcamos del río Bravo, enfocándose en el cárcamo número 3. En estas acciones participaron alrededor de 20 personas, quienes realizaron trabajos de limpieza y desasolve con el objetivo de mejorar el funcionamiento de la infraestructura. Durante la jornada se logró avanzar en un 70% del saneamiento del mismo cárcamo. Sin embargo, la gran acumulación de lodo y arenilla dificultó la conclusión total de los trabajos. Las labores se extendieron hasta aproximadamente las 2 de la madrugada, momento en el que se determinó suspender la actividad debido a que los niveles de los tanques, principalmente en el sector tecnológico, comenzaban a descender, al igual que en las cisternas de las plantas potabilizadoras, y esta decisión se tomó para garantizar que no se afectara el suministro de agua durante la mañana. Jorge Alexis González indicó que el 30% restante será atendido el próximo fin de semana, empleando el mismo número de trabajadores y procedimiento. Una vez concluidos los trabajos en el cárcamo número 3, el equipo continuará con el mismo proceso, pero ahora en el cárcamo número 1, y posteriormente pasarán al cárcamo número 2. Esto como parte, reiteramos, de las acciones programadas para el mantenimiento integral de estos sistemas en cada uno de los cárcamos adheridos al Sistema Municipal de Agua y Saneamiento. Es la información, el comunicado que dio a conocer hace unos momentos la administración municipal en la en el boletín que maneja por parte de CIMAS.
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Faltan 4 minutos a las 7 de la tarde. Momento de continuar con la última actualización del pronóstico del tiempo. Importante saber cómo estará cerrando este fin de semana, el primero del mes de mayo, en cuanto a las temperaturas. La misma para esta noche, marcada en los 17 grados centígrados, 63 grados Fahrenheit. No hay ni

Sonora mañana martes, pasado mañana, mejor dicho, en el día 5 de mayo, día de la conmemoración de la batalla de Puebla, máxima en los 34 grados centígrados, 93 grados Fahrenheit, la mínima hacia la noche en los 23 Celsius, un día que se espera también que esté en su mayor parte soleado. Miércoles, mitad de semana y día 6 de mayo, 33 grados la máxima, 20 la mínima hacia la noche, 68 grados Fahrenheit, un día que de igual manera mantendrá las mismas condiciones de cielo totalmente soleados, con un 20% de posibles lluvias y vientos soplando en los 25 kilómetros por hora. Finalmente, el próximo jueves 7 y viernes 8 de mayo, las condiciones mejoran notablemente, con máximas que estarán alcanzando apenas los 25 y 27 grados centígrados respectivamente, y las mínimas hacia la noche en los 18 y 19 grados Celsius, con posibilidades también de tormentas en ambos días, tanto jueves y viernes, que estarán oscilando en un 40 y 20% respectivamente, así como vientos soplando en los 28 y 18 kilómetros por hora, dejando muy agradables condiciones del clima para iniciar el próximo fin de semana a partir de este próximo jueves 7 y viernes 8 de mayo. Así es como estará el pronóstico del tiempo.

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1: Cuando falta un minuto a las 7 de la tarde, es así como nosotros llegamos al cierre de esta emisión informativa. Agradecemos que nos haya acompañado y se haya informado con nosotros, esperando que pase una excelente tarde de domingo y un grato cierre del fin de semana. Mañana las emisiones comienzan en punto de las 6 de la mañana con nuestros compañeros Ángel Robles Estrada y Siboney Alvarado Cruz. Nosotros nos despedimos, pásenla muy bien, excelente domingo.
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